0: Pues este es uno de los puntos de referencia de la nota, que lo que yo he querido decir, conservar la alabanza. Porque uno como que se, como que se introduce en el coro. Esa es la verdadera alabanza que te envuelve. No solo lo ejecuta la garganta ni los instrumentos, sino que te envuelve. Tanto los que dirigen, los que tocan y los que participan. Pues ha sido un gozo verdadero para mí. Aleluya.
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Dele más fuerte ese aplauso, Señor, esta noche. Déselo fuerte, fuerte, fuerte. Porque sabemos que nuestra esperanza, nuestra redención está en la venida de nuestro Salvador. Sí, Señor Jesús. Levanta tus manos.

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5: Zacarías 4:6 dice así: Continuó él y me dijo: Esta es la palabra del Señor a Zorobabel. No por el poder ni por la fuerza, sino por mi espíritu, dice el Señor de los ejércitos.
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1: Amén. Hay un himno viejo que solo me sé. Dice. Aleluya. Por favor, ¿dónde está? No, solo. Yo no voy a cantar. Solo es un himno viejo. Por favor. Seguiré donde tú me guíes. Solo voy a cantar el coro de este himno.
2: Sí.
1: Ponme la nota.

Amén. Vamos a seguir cuando Él nos guíe. Moisés le dijo a Jehová Dios: Señor, si tú no vas conmigo, tampoco yo seguiré con este pueblo. Tú puedes decir eso: Señor, guíame siempre. Te seguiré si tú me guías, si tu mano me sostenga, si tu mano me guías.

joven. Reciba esa luz. Recibe esa guianza.

Gracias, Padre, por habernos permitido estar estos 2, 3 días delante de tu presencia. Nos has socorrido, nos has guardado, y guárdanos siempre de todo mal. Y lleva a esta juventud a sus hogares con paz, guiados

0: Aleluya. Gracias, Dios. Que el Dios eterno, el Dios de toda honra, de toda gloria, los lleve en paz, lleno de gozo, lleno de fortaleza, lleno de fe, lleno de esperanza, y lleno de valor y lleno de fortaleza. En el nombre de Jesucristo, cada uno retorne a su hogar con gozo. Aleluya. Cuídense de las distracciones del mundo. Que Dios me los bendiga a todos. Dejamos tiempo para despedir.
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2: Salmos, capítulo 119, versículo 18. Se deshace mi alma de ansiedad, susténtame según tu palabra.
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Oh, bendito Salvador. Digamos solamente esa frase. Te necesito hoy más.

más que ayer, Señor. Te necesito hoy más que ayer, Señor.

¿Sabe por qué? ¿Sabe por qué necesitamos más hoy que ayer? Porque ayer, cuando uno no mira las cosas, no tiene ninguna preocupación. Pero cuando mira con claridad las cosas malas, necesita clamar y gritar auxilio del Señor. Por eso necesitamos más de Cristo hoy que ayer. Diga conmigo una vez más: te necesito hoy más que ayer. Te necesito hoy más que ayer.

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Bienaventurados los que lloran, porque ellos recibirán consolación, dice el amado Jesús. Jesús es su nombre, el consolador por excelencia.

Así es. Hoy estás entendiendo que tú creías que no necesitabas de Él, pero hoy sí lo entiendes, que sí lo necesitas. Y lo necesitas más, más, más que ayer. Más que ayer. Y mañana lo vas a necesitar más que hoy. Porque cada día acreciente nuestra necesidad. Pero gracias a Dios que Él siempre va a ser fuerte con nosotros cada día. Porque su fuerza estará sobre nosotros. Con nosotros.

0: Aleluya.
1: Por eso hay un coro que se cantó en el 80 para acá. Hay una luz que está brillando. Y dice, puedo verlo en el horizonte. ¿Quiénes son? Es el ejército de Dios. Permíteme decirlo así. Que vienen de los huesos secos. Que salieron de los huesos secos. Marchando.

0: ¡Hueso seco! ¡Hueso seco! ¡Levántate, hueso seco! ¡Hueso seco! ¡Hueso seco! ¡Levántense! ¡Levántense! ¡Levántense! ¡Levántense! ¡Hueso seco! ¡Hueso seco! ¡Jehová es tu esperanza! ¡Aleluya! ¡Aleluya!
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Oh bendito Dios de los cielos, Cristo poderoso, en esta noche manifiéstate grandemente. Manifiéstate, oh Padre, conforme a tu misericordia, así como tuviste compasión, misericordia de esta mujer sirofenicia. Señor, en esta hora, todos los que estamos caídos, los que estamos hundidos en la miseria, en la pobreza,

con todo su ser. No cante con su garganta, que retumba su estómago como el tambor ese, para que cantar.

¿Cuántos creen eso? Él nos está conduciendo a una vida perenne, eterna. Aleluya. Por eso no hay motivo de retroceder ante todo lo negativo, ante todos los poderes negativos. Amén. Amén. No te sientas grande, Él te hará grande. Amén. No te hagas grande, eres grande. Eres grande por Él, para Él. Amén. Cuando usted entiende el Evangelio, pero como esta experiencia de esta mujer es un poco difícil, hay que padecer demasiado para sentir la necesidad. Pero cuando usted se mira tan insignificante, eso ya es un poder en ti para buscar el auxilio, la ayuda, la presencia de Dios. Eso es el motivo más grande. ¿Sí? ¿Sí?

0: Salmos, capítulo 73, versículo 26. Dice así: mi carne y mi corazón pueden desfallecer, pero Dios es la fortaleza de mi corazón y mi porción para siempre.
1: Bueno, póngame a un fondo, pues, como que si no estuvieran ahí. Llénalo con órgano, por favor.

No se puede cantar una solicitud sin hacer algún tipo de gesto. No se puede. Usted tiene que, yo le acabo de decir, alguien que no ha recibido el bautismo en el Espíritu Santo es, tiene un 80% de indiferencia. Pero el que tiene el bautismo en el Espíritu Santo es una persona totalmente diferente.

Señor, te lo suplicamos. Necesitamos experimentar, Señor, esa gloria del Espíritu, esas lenguas del Espíritu, Señor. Señor, llénanos hoy. Llénanos ahora, Señor. Llénanos con ese poder, con esa unción, Señor. Aleluya. Por Jesucristo nuestro Señor. Te lo pedimos, oh Dios.

Eso. Llénate hoy. Sigue levantando tus manos.

anhele hoy. Yo le digo en el nombre de Cristo que si usted no pide esta gracia, jamás entenderás a perfección, ni recibirás el poder del Evangelio. Recibe hoy el poder del

que empiece a llover sobre su vida. Que empiece a llover sobre su vida seca, tierra seca. Recibe la lluvia.

Así es, tienes que salir al encuentro, salirte de tu concepto, de tus ataduras.

Pare un momento ahí. Un momento. Quiero provocarlos a una reacción. La gente del campo no depende de la tecnología, depende de la lluvia del cielo. Por eso usted no quiere salir al encuentro a expresar su gozo de encontrarse con la lluvia. Pero cuando un padre, un anciano, ha enseñado a sus hijos que dependen de la tierra y la tierra depende de la lluvia, y cuando ese padre empieza a escuchar las gotas que caen sobre la lámina, el techo de la casa, y va a decir a sus hijos: oyen hijos, que la lluvia está cayendo, que la lluvia está cayendo, que la lluvia ya ha empezado, hijos míos, ahora regocijémonos. Así usted tiene, le voy a decir algo, joven, de verdad, sin el bautismo en el Espíritu Santo usted va a seguir siendo frío. Aunque escuche lo que escuche, usted nunca serás feliz. Pero yo te invito hoy que entiendas la lluvia, espera la lluvia. Cantemos de nuevo bajo, con este ritmo, con este ritmo.

Aleluya. Vamos a tenernos un momento. Dichosos los oídos que entienden lo que oyen. Porque no siempre podemos forzar una palabra para convencerlo a usted. Porque, hermano, le voy a repetir, la iglesia cuando nació con el bautismo en el Espíritu Santo. Nosotros no somos mayor que Israel, nosotros apenas somos un pueblo olvidado, pero podemos ser llenados del Espíritu Santo. Entonces seremos la iglesia verdadera del Señor. Tienes que entender lo que estoy diciendo, porque si tú no entiendes y si tú no aceptas la invitación, yo no sé qué va a pasar con usted. Dice el Señor: los que no entienden el mensaje ahora se van a quedar en la tribulación. Y en la tribulación no hay seguridad de que se van a salvar, porque si ahora le pesa la carne para entregarse, ya no digamos ante el anticristo podrá usted entregarse al evangelio. Por eso hoy, si no escuchas la voz del Espíritu de Dios, de lo que te está insinuando hoy, aténgase a lo que le estoy diciendo, porque no basta con haber escuchado el mensaje. Usted necesita, como una comida, necesitas un vaso de agua para asentar la comida que has comido. Así es de sencillo. Si no, la comida se te traba en la garganta y podría causarte hasta ahogarte o vomitar. Así que necesitas el aceite del Espíritu Santo, porque esa es la verdadera señal de la iglesia del principio. Así tiene que terminar la iglesia, con ese don poderoso del Espíritu Santo. Amén. El problema es que ya terminé de cantar ese coro. ¿Acaso no tienen oídos para oír? ¿Acaso no vino a recibir? Yo les dije que sin el Espíritu Santo es difícil que usted venza la carne. Es difícil. Y no estoy jugando, no estoy acusando. Le estoy dando lo completo de Dios en este retiro. Usted no puede estar con los brazos cruzados. Usted no puede estar solo viendo. No puedes, no puedes, no puedes. Por eso les decía, un hombre viejo le dice a su familia y se emociona y sale al patio de la casa y se pone a brincar, a danzar de gozo, porque ha venido la lluvia sobre su tierra, sobre su siembra. Y lo mismo tú tienes que salir al encuentro, al bautismo en el Espíritu Santo. Una vez más, no estoy acelerando porque todavía no estamos encendidos. Así, en ese paso, vamos a seguir cantando un poquito más. De repente usted ya entendió.

0: aleluya. Amén. Gloria a Dios. Unas de las manifestaciones que provoca el bautismo en el Espíritu Santo dice que vuestros jóvenes verán visiones. Amén. Vuestros hijos y vuestras hijas profetizarán, dice el Señor. Es una parte del Evangelio que casi no se habla, que casi no se toca, porque por eso estamos tan fríos, tan secos, tan inseguros, porque no estamos asentados con el aceite de la unción del Espíritu Santo. Es una parte muy importante que la juventud tiene que tener y tiene que entender, tiene que buscar día tras día. Porque yo preguntaba, vino a mi corazón en lo que estábamos cantando, en el día del Pentecostés estaban reunidos. No sé por qué la Biblia dice que habían 120 personas solamente. Deberían de haber estado más antes. Y como se han ido, solo se quedaron 120. Pero vino a mi mente algo especial. ¿Qué tal si no hubiera gente que le ponen atención a la profecía, a la palabra de Dios? Esos 120 se hubieran ido a sus casas, volver a hacer lo mismo, pero se quedaron 120 hasta el final. Y ahí fue el inicio del Evangelio. Ahí fue el inicio de la iglesia. ¿A cuántos les gustaría vivir ese tiempo glorioso de la iglesia? Así que la juventud no tendría necesidad de que llamarles la atención, reprenderlos, prohibirles ir a los lugares. Ellos mismos saben que están llenos de algo glorioso, de algo celeste, y eso los asienta o nos asienta los pies en el Evangelio. Nos está costando caminar en el Evangelio, nos está costando entender el Evangelio, porque nos falta el aceite de la unción del Espíritu Santo. Así que están siendo provocados para que continúen buscando en sus iglesias el glorioso bautismo en el Espíritu Santo. Amén. Porque esta es, por eso yo doy testimonio del poder del Espíritu Santo, que es tan básico en la vida del creyente. No hay otro poder en la vida del creyente fuera del Espíritu Santo. Solo el Espíritu Santo hace que uno actúa correctamente en el Evangelio y con el Evangelio. No hay otra educación, no hay otro consejo mayor que el bautismo en el Espíritu Santo. Ese es el poder que Dios hace que la palabra realiza sus poderes en nosotros por medio del bautismo en el Espíritu Santo. Aleluya. Si hubiéramos encaminado un poco la explicación, tal vez usted hubiera recibido un poco más, pero solo quería darles a conocer, porque me está insistiendo el Espíritu Santo, porque yo no entendía que sobre toda carne no necesariamente se refiere a diversidades de carne, sino que toda carne no puede resistir las tentaciones de la carne sin un poder extra como lo es el poder del Espíritu Santo. Amén. Y por esa razón, este es el tiempo especial, este es el día, este es el momento que los tiempos finales, en los últimos días, dice el Señor, sucederá en los últimos días, dice Dios, que derramaré de mi espíritu, de mi espíritu. Por eso el coro dice de tu santo poder, porque cuando dice con tu santo poder, es como que si solo estuviera dando un poquito, pero de Él que te acobija, que te llena, que te abraza el Espíritu Santo. ¿Lo considera necesidad de su vida de ahora en adelante, joven? Yo creo que nuestros cultos, nuestras reuniones se van a cambiar. Si hayan joven que se metan a la presencia de Dios para buscar el derramamiento del Espíritu Santo. Aleluya. Así que nos vamos con esa visión, con esa necesidad. Ya llevamos la palabra y necesitamos ahora la carga celestial sobre nuestra vida, el aceite celestial para asentarnos, para no ser llevados por vientos de diversas doctrinas, estratagemas de hombres que engañan a la iglesia. Pero cuando tenemos al Espíritu Santo, no habrá poder que nos arrastre, no habrá palabras que nos haga, que nos engaña, porque nosotros estamos bien empapados del Espíritu Santo. Porque la tierra mojada no será levantada fácilmente por cualquier viento, por cualquier aire, pero un puño de polvo, por más bulto que sea, si no está asentada, si es polvo, si es tierra seca, cualquier airecita lo levanta. Así que asienta su vida buscando el bautismo en el Espíritu Santo. Amén. Y aquí damos por terminado nuestro glorioso retiro. Salva mi única vida, Señor. ¿Cuántos creen que sí va a ser real en nosotros, que nuestra vida, la única vida que tenemos, va a ser salvada? Si nosotros acatamos, tomamos por seriedad la palabra de Dios, le aseguro que nos vamos a ver en el cielo. ¿Cuántos tienen fe de que nos vamos a ver allá todos? Esa es la esperanza y esa es la fuerza que nos lleva a encontrarnos, a alcanzar cosas que el Señor tiene prometido para nosotros. Así que en esta noche ha sido un hermoso privilegio vernos de nuevo, aunque no nos conocimos de cerca, pero nos sentimos cubiertos por la presencia del Señor. Así que no se siente usted ignorado, aunque nosotros podríamos en un momento ignorarlo por nuestra limitación humana. Nos cansamos demasiado, quisiéramos atender a todo, pero es imposible, porque uno está atendiendo un punto importante, que es la palabra de Dios. Así que gracias a todos los jóvenes que pudieron venir desde lejos, hicieron acto de presencia a este lugar. Les agradecemos a cada uno de ustedes, y que sus papás también sean bendecidos por ustedes. Lleven saludos a los hogares y que su viaje sea mucho más placentera, su regreso a su hogar. Amén. Y que Dios los lleva con esa gloria, con esa paz, con esa salvación. Vamos a dejar un tiempo más quizás para algo más que quedó pendiente.
1: Con una administración de un himno. Los hermanos que cantaron ayer, hoy sí puede usted cantar si sabe. Vamos a usar himnos antiguos que le ha servido a la iglesia. La iglesia del pasado es una iglesia real, sincera, que no tuvieron competencia, solamente apelaron por su causa, inspiraban, inspirados, cantando algunos coros sencillos de la vivencia real. Vamos a cantar un coro de arrepentimiento que dice, si

pero les vamos a ministrar con instrumento para que usted se inspira. ¿Cuántos se sienten culpable? No necesariamente haber pecado. Es un pecado ser indolente, como apariencia del cojo, de la parálisis, que no haces nada, ni levanta su mano, ni tiene ganas de cantar. Bueno, vamos a entonar ese. Por favor, hermanos, ya.

cojos de nuestro entendimiento. Sana nuestros pies, Señor, para ya no caminar en el mundo perdido. Endereza nuestros pasos. Sana la parálisis de nuestro espíritu, de nuestra mente.

ser. Dígale al Señor que te abre los ojos, los oídos, que sana tus pies, que libera.

Señor, perdónanos que somos tan tardos para oír. Somos simples, hemos actuado con simpleza ante tu palabra, Señor. Hoy, Señor, en este día, en esta noche, Señor, denos el poder de levantarnos. Di tu voz, te mando, Señor, levántate y nos levantaremos.

corazón pedirle que nos pusiéramos un momento de rodilla dando real a la palabra de Dios, haciendo real que en verdad nos estamos entregando, arrepintiéndonos. Aleluya. Aleluya. Señor, aquí está tu pueblo. Créelo, acéptalo. Sí, Padre. Ministra esta fe. Ministra ese deseo de doblegar nuestra alma, nuestra vida en tus manos, Señor.

Gracias, Padre. Derrama de tu aceite de libertad, liberta a la mente cautiva, Señor, por los pecados, por los deseos.

0: a los corazones. Libere de los malos espíritus, Señor, que agobia, que maneja en la mente del joven.
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1: Amén. Ustedes saben que para hacer un oficio necesitamos una unción sobre nuestra cabeza. Amén. ¿Así está la lista? Gloria a Dios. El primer himno es muy conocido. Se llama La Santa, aunque tu santa unción caiga sobre nosotros. Pero lo hicimos un poco diferente, a ver cómo lo va a oír usted. Amén. Vamos a ya dar paso.

0: asesinar. Aleluya.
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0: Amén. Canta, canta, oh iglesia de Cristo.

Hace unos días falleció mi esposa y yo tenía este canto hace unos 2 años atrás, tal vez, pero cantaron en su sepelio. Me dio tanto gozo que para nosotros tenemos una hermosa ciudad celeste preparada. Me hizo pensar muchas cosas. A la verdad, eso me ha dado reposo. Por eso sentí mi corazón en memoria de mi esposa. Dedico este canto. Ciudad Celeste.

Canten otra vez la parte. Esta esperanza guardo en mi ser, cada día recuerdo estas bellas palabras. 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

ser rico, dichoso, que tenemos una esperanza viva. 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

0: Amén. Quiero amarte, Señor.
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0: Gloria al Gloria al Dios Altísimo.
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0: Sea el nombre de ese gran Señor Dios poderoso. Bendito sobre nosotros en esta noche, hermanos. Aleluya. Muchas veces, hermanos, gritar como que si es el esfuerzo que uno hace para decirle algo a Dios o a celebrarle fiesta, pero más yo os digo que Él es el que nos hace fiesta para que nosotros estemos envueltos en esa gracia, en esta salvación. Usted no tiene que hacer, lo único esfuerzo que usted hizo es venir y gastar un poco para que usted participe de la fiesta que Dios hace para su pueblo, porque Él es el gran, el dueño de todas las cosas, de la gloria, de la honra, del honor, del poder, de la salvación, de la acción de gracias. A Él pertenece todo, y nosotros somos los beneficiados por esa honra. Amén. Porque Él es tan grande, tan sublime. Lo único que hay que hacer es creerle. Amén. ¿Cuántos disponen su corazón? Después de lo que hizo usted en venir, disponer su corazón para que Él siembra en usted la palabra de vida eterna. Pues a la verdad, hermano, yo no vengo preparado porque a mí no me gusta hacer los programas, porque tenemos un Dios presente en todo lugar, pero también hace posible que se manifieste en medio de su pueblo donde se reúne. Y suceden cosas gloriosas, porque no es lo mismo estar en un lugar fijo que salir un poco al encuentro con Él, y Él se manifiesta de una manera diferente. Espero que lo note, que lo siente, que lo entiende, que lo vea. Amén. Porque eso es, son las conductas, o la conducta que uno tiene que tener ante una celebración como este. Doy gracias a Dios por el privilegio que me concede, no solamente de estar acá, sino que también por tener vida, y que Él siempre sale a nuestro encuentro. Que Dios bendiga a todos los que vienen de cerca, de lejos, que el Señor me los bendiga abundantemente, hermanos. Gracias a los pastores que están trabajando para realizar esta reunión. No es mucho lo que hacen, pero Dios toma en cuenta aún hasta un amén que usted diga ahí. Amén, dicen amén. Gloria a Dios. Claro que Dios es bueno y se muestra, porque cuando uno prepara un mensaje, como que ya Dios se hace ausente. Pero cuando hay una palabra, es porque Dios se hace presente. Amén. Así que antes de leer la palabra, yo me siento conmovido, porque me siento indigno de este gran privilegio de tomar en mis labios la palabra con que Dios planteó para transformar la vida de multitudes de hombres sobre la tierra. Amén. No sé si usted allá en lo profundo de su ser ha percibido un mensaje, porque el mensaje no es lo que se oye ni lo que se dice en la televisión. El mensaje es cuando Dios trae una palabra de análisis, porque ¿cuál sería la palabra que salva, que sana? Por ejemplo, en la resurrección de Lázaro, ¿cuál cree usted que fue el mensaje profundo como para que Lázaro fuera salido de la tumba. ¿Será el grito de Jesús? ¿O será porque Dios o Cristo llamó a Lázaro? ¿O porque hay un mensaje detrás del grito de Jesús que hizo que Lázaro saliera afuera? Amén. Y creo firmemente que usted tiene que analizar profundamente. Hasta le doy permiso para cuestionar, porque usted tiene que preguntar, ¿cuál será el mensaje que le venga a transformar su manera de ser? Y esa es la necesidad que nos trae, y esa es la preocupación que yo tengo también. Por eso no programo nada, vengo casi desprevenido, pero eso no quiere decir que no vengo conectado con Dios para dar el mensaje legítimo del momento, el mensaje que su alma necesita. Amén. ¿Y usted cree que hoy está ese mensaje para usted? Porque voy a hablar, me regala un poco de agua, porque voy a hablar a la gente que conocen a Dios, pues. Entonces, cuando yo veo a la gente venir, a veces nos miramos religiosos. Hay gente en otras repúblicas, otras naciones que hacen peregrinación, venir de lejos para adorar a un santo. Ojalá que usted no hizo eso, sino que en verdad busca la palabra que llega hasta lo más profundo de su ser. Amén. Me acompaña a orar. Pueden bajar, gracias. Pueden acompáñame, hermanos, para orar, para que Dios nos dé el mensaje necesario. Padre, en esta noche nos acercamos una vez más delante de tu presencia, darte gracias por la vida, por el privilegio de estar reunidos en este lugar. Gracias, Señor, a esta nación que nos permite, Padre, estar dentro de ella. Y que tu nombre sea engrandecido, que tu nombre sea enaltecido, que tu nombre sea dado a conocer, que tu nombre sea afirmado en los corazones de este pueblo a través de tu palabra, Señor. Padre, gracias por permitirnos llegar a este día, llegar a esta noche, habernos guardado, traído, Señor, a este lugar. Ahora, Padre del cielo y de la tierra, Padre de nuestro Señor Jesucristo, ven, Señor, y trae la palabra de vida, la palabra que transforma al hombre, la palabra que venga a cambiar el rumbo de nuestro destino. Padre, reconocemos que no somos nada, somos hombres inútiles, pero que tú estás sobre nuestro corazón, sobre nuestro espíritu, sobre nuestras almas, sobre nuestra vida y sobre este lugar. Toma el control, Señor, toma la dirección. Por favor, Padre Dios del cielo y de la tierra, vengo delante de ti, Señor, a implorar el favor de que nos hables como que si tú mismo fuera en esta noche, Señor, porque tú sabes, Padre, cuántas batallas hay en nuestra mente, en nuestro corazón, en todo el entorno de nuestra vida cada día, Señor. Te suplico, Padre, que tu palabra sea confirmada en este en ámbito, Padre, y que vaya más allá de los contornos de este lugar, Señor. Por el poderoso nombre de Cristo Jesús, te doy gracias. Amén, Señor.
1: Amén. Vengo un poco mal de la garganta. No estamos aquí, pero siempre nos hemos ocupado predicando el Evangelio. Decía hace un rato que voy a estar hablando ante los que conocen a Dios. Yo creo que ya vamos encaminado un poco en el camino del Evangelio. Y creo que por eso necesitamos conocer ciertas obras que Dios hizo y que hace aún todavía. Digo que hizo porque lo que está registrado en la Biblia son hechos que indican un parámetro para la vida espiritual de la iglesia. Amén. Porque todo lo que hay en la Biblia fueron hechos para establecer una guía, una conducta para la iglesia del tiempo del fin. No, nada escrito que no sirve para un mensaje, pero no un mensaje de, noticioso, sino que un mensaje de vida que quede sembrado en su corazón y que eso repercuta para la vida eterna. Perdón. ¿Me están entendiendo? Entonces, todo mensaje no es una noticia, es una palabra de vida, es parte de tu existencia. Amén. No sé si me entienden. Un mensaje es a veces lo que se dice, lo que se oye, lo que se cuenta. Pero creo yo que el mensaje de Dios no lo que se dice, ni mucho menos lo que se cuenta, ni mucho menos lo que cuenta la gente, es que se haga parte de la vida que Dios le ha dado. ¿Sí? Amén. Porque hoy en día muchas veces la gente quiere recibir donación de riñones, hasta de corazones, pero se olvidan de que Dios es el especialista en donar no riñones, sino la vida, parte de la vida eterna. Amén. Así que si su mente está atrofiado, está equivocado, esta noche va a ser enderezado por la palabra de Dios. Amén. Haga suya de la palabra de Dios. Bueno, dije que estoy hablando y voy a hablar con la iglesia de Cristo Jesús. Y la iglesia de Cristo Jesús ya va encaminado, ya casi de salida ya. Y casi vamos saliendo de esta tierra para el destino final. Amén. ¿Cuántos creen eso? Pero yo tengo la idea de que tenemos que ser bien formados antes de salir para que no salgamos como Israel salió de Egipto. Israel salió de Egipto, venía cargado con toda la vida común, con toda la práctica egipcia. En cambio, la iglesia no va a salir de esta tierra con toda la práctica de la tierra, sino que va enseñado con las prácticas divinas, con las prácticas eternas. Dice amén a eso. Dice gloria a Dios a eso. Así tiene que ir la iglesia, lleno de conocimiento, lleno de favores de Dios. Y la iglesia va a tener que, así como manejan ustedes la computadora, el celular, vamos a tener que manejar el Evangelio más que eso, más que así. Sí, vamos a conocerlo más que nuestra cara en el espejo. Sí. ¿Dice sí usted a lo que estoy diciendo? Porque hay gente, hermano, por ejemplo, que se asombran de eventos que Dios hace en la iglesia. La Biblia no dice eso. No, la Biblia no puede contener tantas maravillas de millones de palabras que se tiene que decir para conformar una vida. Pero más sin embargo hay cosas que son tan sencillas que ya se vive, pero que no se conoce cómo sucedió y cómo suceden. Como por ejemplo este suceso que les voy a leer. Es muy común, pareciera ser una historia, pero hoy entiendo que la Biblia no es una historia. Es la regla de la vida. Es la regla de la transformación del ser humano. No es información. Ni siquiera noticia. Sí. No sé si ustedes se han dado cuenta que el periodismo en este tiempo provocan malestares como para tener noticias malas que decir. Les gusta decir las malas noticias. Les gusta encontrar la falta de los hombres en la tierra, aún hasta de los gobiernos, de las iglesias. Provocan. Pero, porque así es la carne, tiene que provocar para tener algo más de la carne. Pero más la palabra de Dios es expansiva hasta que se aclara como la luz del mediodía. Amén. ¿Alguna vez le ha pasado por su mente lo que estoy diciendo? Por ejemplo, yo acabo de tener una línea telefónica y me mandan mensaje. Y a veces uno tiene que borrar y de repente apacha un botón y una tecla y sale la noticia. Pero me estoy dando cuenta que todo es basura. Porque todo habla de lo negativo de los humanos. ¿Cuándo el humano ha sido perfecto? ¿Cuándo? Por eso Cristo se tuvo que vestir de humano para darnos a conocer la verdad del humano y para ver que la palabra de Dios sobresalga sobre la vida de los humanos. Y así ver la gloria del evangelio en la tierra, como dijo Pablo, que siendo pecadores Cristo murió por nosotros. Amén. Siendo enemigos murió por nosotros.

a los hombres. Pero qué tal si no hubiera un mensaje de esperanza para nosotros, que es el mensaje de la vida eterna, de que Cristo viene por una iglesia que ha sabido escuchar ese mensaje. No hay cómo traducirme a la lectura de la palabra, porque es demasiado lo que veo. Le voy a decir algo tan sencillo, porque nosotros, yo siempre digo que estamos divinizando, claro, divinizando el evangelio. El evangelio no se necesita divinizarlo porque es divino por excelencia. Al sol no se le necesita prender una candela para que sea caliente un poco más. ¿Verdad que sí? Hasta más caliente se ha vuelto en estos días. Amén. Así es el evangelio, más claro y más contundente se vuelve cada día. Pero le repito, ¿por qué los hombres de la tierra provocan males para lucir sus noticias? Estoy viendo las noticias, así como les digo accidentalmente, la gente se dedica a encontrarle las faltas a las religiones. Ese es su trabajo. Y usted contento ahí manejando su celular viendo basura. Debemos de tener un poco de vergüenza, porque usted se cree el intelectual, el civilizado de este tiempo, y no tiene nada de eso. Qué triste. Nos parecemos sopilotes siempre viendo, carroños. Volamos a veces para buscar más carroño para comérsela. Pero la iglesia tiene la simbología de un águila que vuela y vuela y vuela y vuela. Amén. Gloria a Jesús. Abra su mente. Abra su entendimiento. Abra sus oídos. Para que el evangelio le sea muy familiar. ¿Sabe por qué tiene que ser muy familiar? Yo he dicho siempre por qué Jesús se tuvo que hacerse hombre. Porque es la única manera para enseñarle al hombre que tan pequeña es su necesidad. Una vez un día, una niña de este tamaño me quería besar, perdón esa palabra. Y yo me estaba subiendo al púlpito. Me quería besar, para que esa niña pudiera besarme, me tuve que agachar así. ¿Y cuál era la necesidad de la niña? Era nada más besarme. No era mucho. Y el Señor de la misma manera hizo, tuvo que hacerse hombre. Espere. Y nos dice, ¿qué es lo que has perdido para hacer esa conducta de miserable? Y le dice, ¿cuál es? ¿Qué busca? ¿Qué pretende? ¿Qué es lo que quiere alcanzar? Yo siempre he dicho, cuando alguien estudia un estudio elevado, ¿para qué es? Nada más para comer bien. Entonces viene Dios y se agacha profundamente y agarra la migaja y le enseña al humano qué es lo que necesita. Es más que nada, es solo comer bien. ¿Para qué madruga usted? ¿Para qué estudia usted? ¿Para qué? Para después coma bien o se vista bien. Lo único. Pero no sabíamos cómo.

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2: Amén. Bendita la lluvia que viene de Roma, no, que viene del cielo. No viene de Israel, viene del cielo. Y que lo

0: Pero la expresión en este tiempo.
1: Aleluya. ¿Cuántos se sienten gozosos en esta reunión? Yo también me gozo. Amén. Dice el versículo 8. ¿Ya la tienen? Primer libro de Reyes. Entonces la palabra de Jehová vino a Elías diciendo: levántate, ve a Sarepta de Sidón y habita allí, y habita allí. Y aquí yo he designado ahí a una mujer viuda para que te sustente. ¡Qué maravilla! Esto me da risa a mí, porque ¿cómo es que Dios se le ocurre mandar a un profetazo Elías, que tenía todo el poder de inventar los panes, la carne fresca todos los días, y Dios lo envía con una viuda? Imagínense. Por eso el evangelio tiene que ser loco uno para entenderlo de esta manera, porque Dios no encaja en la razón de los humanos. No encaja en la religión evangélica. No encaja en las universidades de la tierra. No encaja en los reinos del mundo. Es diferente, es distinto. Amén. Entonces se levantó y se fue a Sarepta. Cuando llegó a la puerta de la ciudad, he aquí una mujer viuda que estaba allí recogiendo leña. Él la llamó y le dijo: por favor, tráeme un poco de agua y en un vaso para que beba. Otra vez. ¿Qué cosa? Cuando ella iba a traérsela, la llamó y le dijo: por favor, tráeme también un poco de pan en tu mano. ¿Y cómo va a tener si ni él tenía? Ella respondió: vive Jehová tu Dios, que no tengo pan cocido, solamente tengo un puño de harina en una tinaja y un poco de aceite en una botella. Y aquí que estaba recogiendo un par de leño, ya no necesitaba ni siquiera un tercio de leño, para entrar y prepararlo para mí y para mi hijo, a fin de que lo comamos y muramos. ¿Qué cosa? Entonces Elías le dijo: no tengas temor, ve, haz como has dicho, pero de ello hazme a mí primero una torta pequeña y tráemela, después harás para ti y para tu hijo. Porque así ha dicho Jehová, Dios de Israel: la harina de la tinaja no se acabará y el aceite de la botella no faltará. Oyen, oyen, oyen. No faltará hasta el día en que Jehová dé la lluvia sobre la superficie de la tierra. ¿Cuántos le quieren aplaudir a ese Dios misterioso? ¡Qué bárbaro! Ahora sí pueden sentarse, hermanos. Inmediatamente tengo que encontrar otro verso para el tema de hoy. Que el Señor me auxilie para encontrar el verso, porque como dije que no vengo preparado. Amén. Da gloria a Dios por esto. Es increíble, hermanos, cómo Dios. Amén. Cómo Dios hace que su evangelio se introduzca con los humanos en la tierra. Es una de las cosas que a mí me impacta, porque Dios de esa manera introduce un efecto de lo que nosotros necesitamos. Yo le he preguntado a un grupo de pastores hace poco, ¿cómo creen ustedes que debería ser la iglesia? ¿Y cómo es la iglesia? ¿Y qué es la iglesia? ¿Cómo debería ser? Alguien dijo, pues la iglesia se reúne, canta, pues es lo más común. Nos volvemos iglesia cuando estamos en un templo, en un culto, y ahí se acabó la iglesia, y una vez se desintegra de nuevo y se vuelven los más perdidos del mundo. Pero sigo preguntando, ¿cómo debería de ser la iglesia? Pues así como usted. Lo que pasa que nosotros le hacemos religiosidad a algo que Dios jamás pensó poner una religión en el mundo. Dios pensó que el hombre que cayó, que iba a caer, o que cayó y que está caído, pero la idea de Dios que ese hombre llegara a alcanzar una estatura, una plenitud de humanidad. Amén. Y el diablo constantemente acecha al humano, haciéndole creer que todo lo que hay en el mundo pareciera ser lo máximo. ¿Sí? Usted no piensa que Jesús vino a buscar algo en la tierra de lo que el hombre tenía, o del que el hombre tiene. Hay mucha gente hoy en día, por eso les decía, de las redes sociales hablan de los diezmos, la gente hablan de los... Claro que hay pastores que viven de los diezmos, o sea que sí, viven pidiendo y pidiendo y pidiendo y pidiendo, eso tampoco es así. Pero en realidad, hermano, en realidad el humano sí tiene que conocer la vida, no solamente espiritual, aunque no conoce nada de espiritualidad, porque lastimosamente de lo espiritual se ha hecho una religión, pero la expresión en este tiempo del Hijo de Dios es en término humano, en término de un varón perfecto. El varón perfecto no es lo que nosotros imaginamos. No es Cristo el que sana a los enfermos. Es el varón perfecto. Porque uno cuando desea conocer a una persona fino, recto, con poderes, estaba en Jesús. Pero ese Jesús comía con los publicanos, con los borrachos, con los pecadores. Entonces allí estaba el hombre perfecto. ¿Qué significa la palabra perfecto? Que no se descompone solo para acompañar a un publicano. Se llama hombre perfecto, que no se opaca por nada del mundo. Brilla siempre. No sé si alguien quiere entender o está entendiendo. Es demasiada palabra la que tengo, hermano. No sé cómo hacerle para que usted entiende un poco. Porque aquí yo estoy viendo ya dos mensajes por lo menos. ¿Sí? No sé si hablar de la viuda y Elías. Aquí hay un tema profundo, pero el tema más profundo, y todavía hay otro más profundo, que primero Dios lo voy a hablar mañana, porque tengo el deseo de dar a conocer esa palabra. No sé si tiene la ansiedad de querer conocer y oírlo. Bueno, lo voy a hacer en el capítulo 9 de la segunda carta de Pablo a los Corintios. Amén. Bueno, se me perdió el versículo. Es 8, perdón. Versículo 9, 8, 9 de segunda de Corintios. Porque conocéis la gracia de nuestro Señor Jesucristo, que siendo rico, por amor de nosotros, se hizo pobre, para que vosotros con su pobreza fueseis enriquecidos. Amén. Bueno, aquí me voy a centralizar y interpretar asociando con el pasaje que leímos de Primera de Reyes. Nos detuvimos un poco. El plan de Dios para una faceta de la vida. Ustedes saben que en este tiempo es difícil tener algo sin dinero. ¿Sí? Yo creo que se debe a eso que muchos cristianos proyectan el evangelio solo para adquirir riqueza. Amén. Y hacen tantos movimientos con el fin de alcanzar la riqueza, pero Dios no está proyectando ninguna riqueza, porque dice Pablo, porque hay una combinación de la Biblia, que el amor al dinero es raíz de todos los males. Entonces ahí contradecimos el evangelio si nos dedicamos a predicar la prosperidad. Pero tenemos que ver algo que es muy importante.

habrá dicho con la conciencia humana. Por ejemplo, el socialismo en este tiempo, esa es su idea de dar de comer a los pobres. Pero no pensando repartir de lo suyo, sino que viendo la prosperidad de otros quitarles y para él decir que soy bondadoso. Por eso les digo, hermano, hay que tener cerebro, ojos para ver todo eso en la tierra en este tiempo. Usted cuando regala, dice la Biblia, más bienaventurado es dar que recibir. Así que quitemos el descaro de querer recibir siempre. Tengamos la capacidad de repartir, de dar, de compartir. Yo me atrevo a decir que sí hay un verdadero comunismo. Pero es cuando usted reparte su pan, de tu pan, no de lo que has robado de otro. ¿Sí? Ese es el reino de Dios. Compartiendo tu pan con el hambriento, tu ropa con el pobre. Eso lo enseña Jesús. Eso lo enseña Jehová también. ¿Sí? Y eso en el Antiguo Testamento se le llama ayuno. La gente religiosa hoy en día, el ayuno le llaman solo para encorvarse un buen rato en la iglesia, aguantarse hambre. No, el ayuno es aguantarse uno el hambre de dar a otro, quitarse la ropa, compartir con otro. Ese es el ayuno verdadero que Dios estableció. Bueno, ¿por qué tengo que decir todo esto? Porque ahí está concentrado toda la atención de todos los humanos en la tierra. Las guerras, las batallas que hay en el mundo, las luchas de poderes que hay en los reinos, es nada más para tener más abundancia. ¿Cómo se llama ese? Hambre de pan. Y nosotros los humanos siempre tenemos la mentalidad de buscar a alguien que nos suple esas necesidades. Y Dios, que hace desde el tiempo de Elías, dejó una gran enseñanza cómo Dios tuvo que manejar los ámbitos, la naturaleza, las estaciones, los tiempos. Tuvo que mover Dios, aunque fue por pecado, pero que como que Dios no se fija tanto en el pecado, sino que encamina al hombre a algo más puro, más importante. Como por ejemplo, la sequía que vino sobre Israel era por causa del pecado de Israel. Pero Dios, que es tan bueno, hermano, que no toma su tiempo para encarar el pecado del hombre, sino que a la postre saca la luz, permíteme decir, la fórmula. Amén. Pero una fórmula que no se entiende, porque como que Dios siempre ha querido cambiar el curso de las cosas normales. Porque el evangelio son cosas anormales. Por ejemplo, ¿acaso es normal que Dios primero tuvo que enviar la sequía y secar los ríos? Hasta hizo que el gran profeta Elías también padeciera. ¿Qué piensa usted ahí? Que el pastor tiene que tener alas, que el pastor tiene que inventar pan, sacar pan por las axilas y comer todos los días. Esa es la idea religiosa que tiene la gente cristiana en este tiempo del evangelio. Hay gente que ni siquiera se atreven a darle una ofrenda al pastor. Ah, porque Jesús no tuvo almohada para dónde dormir, dice. No sabían que Jesús se tuvo que venir de esa manera para introducirse
Así como les enseñaba hoy, que se tuvo que bajar. Bueno, pero primero veamos lo negativo de Dios. Dice, era por el pecado y tuvo que quitarle la lluvia a Israel. Aunque por un tiempo así queremos nosotros que los cuervos nos traen comida, aunque sea carne. Imagínense usted, así quien no quiere ser profeta, guardado en un arroyo, en su arroyo ahí solo agarraba el sombrero y al ratito cuando tiene hambre llega el cuervo con un gran pedazo de carne y uvas y toda la cosa. Pero como que Dios nos estuviera atrayendo la atención creyendo que así tiene que ser la religión evangélica. Pero viene Dios, apaga el chorro del arroyo y le quita las tortas al cuervo. Y el Elías se queda sin el arroyo, sin pan. ¿Dónde está el profeta? ¿Dónde está el santo? También le faltó el agua, le faltó la carne, le faltó el auxilio de Dios. Y Dios ahí detrás de esa escasez empieza a guardar. No sé por qué una viuda, esa es mi pregunta. Eso es lo más asombroso del evangelio. Yo me pregunto, así como el niño de entre los 5,000, ¿por qué un niño guardaba los 5 panes? ¿Por qué no una mujer? ¿Por qué no una viuda? Porque la viuda ahorra mucho. No quiero ofender al decir viuda, pero aquí dice la Biblia que era una viuda. Pero ¿por qué una viuda tenía el último puño de harina y tenía agua? Imagínense, pero Elías ya no tiene agua. Me pregunto, ¿de dónde tenía el agua? ¿De dónde había sacado? ¿Será milagro? ¿Será el destino? ¿O será plan de Dios? Hermano, pero Dios todavía se vuelve más ingrato, más injusto, y envía a su profeta Elías, el gran Elías, que tiene poder para mandar fuego del cielo. Mientras que en este caso Dios lo manda con una viuda. ¿Por qué Dios manda a Elías con una viuda? Porque Dios quería empezar una nueva era, una nueva visión, una nueva forma. Porque la costumbre de la gente es buscar a un rico, buscar a alguien, a un padrino que le dé de comer, que le dé estudios. ¿Ah? ¿Cuántos tienen padrino? Pobre de usted. En vez de que el padre creador sea su padrino, sea su padre. Hermano, ese es sorprendente el evangelio. Para mí, no hay Dios como mi Dios. No hay Dios como nuestro Dios. No hay Padre como nuestro Padre. Aleluya. Y no fue mentira que Dios le envió a Elías a una viuda y sí existía la viuda. Qué casualidad que por ahí andaba cerca la viuda recogiendo 2 leños, dice. Ya no necesitaba más porque, ¿para qué, verdad?
tener tanta leña en la casa y sin nada que cocer, ¿verdad? Aleluya. Entonces viene, pero ahí está la proyección de cómo Dios quiere hacer vivir a la gente, a su gente, a su pueblo. Vean dos cosas. Que la viuda es sinónimo de miseria, de pobreza, de soledad, y dice ella, vamos a comer hoy y nos vamos a morir. Era el tope de la de todos los bienes que tenía. Y de postre tenía a su hijo como usted. Usted no sufre solo, vas a hacer sufrir a tus hijos. Por eso es interesante que usted ponga atención en esta noche. Entonces son dos puntos. Un divino a pobre y un pudiente, un abundado en escasez. Se juntan los dos. Por eso dice Pablo que la gracia de Dios, dice, porque conocéis la gracia de nuestro Señor Jesucristo, que siendo rico, ahí estaba, aquí estaba Cristo, pero aquí estaba Elías, que era el Dios del, o el profeta del Dios Altísimo. Pero Dios lo tuvo que tratar a este Elías, acabarle todo lo que tenía como hombre, y lo hizo tan mendigo como cualquier hombre. Era el representante de Dios en la tierra. Y lo envía a una miserable viuda a punto de morir. Pero oyen esto, la mujer viuda todavía hablaba. Hasta todavía estaba brava todavía. Mientras que el Elías ya no tenía el arroyo, ya no tenía nada. Y eso es exactamente las dos puntas que Dios hace en el Evangelio para que el hombre escaso de recurso, por eso dijo el Señor Jesús, bienaventurados los pobres. ¿Ah? Dice Pablo, voy a decir de nuevo, ustedes que conocen la gracia de nuestro Señor Jesucristo, ¿cuándo uno iba a saber que Cristo iba a presentar su gracia? Porque la gracia de Dios no solo consiste en el perdón. Porque yo siempre me pregunto, el clásico ejemplo que yo tengo, por ejemplo, el ciego que fue sanado, ¿cuántos quisieran muchas veces ser sanados de sus enfermedades? ¿Sí? Pero cuando este hombre fue sanado, había un grupo de hombres que cuestionaban la sanidad, ya no la sanidad de él, sino el odio que tenía contra Jesús. Pero recayó contra el que le abrieron los ojos. Entonces yo miraba a ese hombre cuestionado, confrontado, y aun cuando fueron llamados sus familiares, sus papás, y le preguntaron, ¿este es su hijo? Sí, pero ya está grande, que pregúntenle a él, que él lo abandonaron, quedó solo. Yo me pregunto, me pongo a pensar que ese hombre que está estrenando ojo, que ya quisiera volver a quedarse ciego para tener a sus papás. No le quedó nada después de una sanidad de ojos.
Por eso yo le pregunto, ¿qué le queda a usted después de alcanzar algo divino? Como que el evangelio no produce nada bueno si uno no sabe el verdadero producto del evangelio. Entonces, lo que quiero enseñarles en esta noche, hermanos, es que veamos de qué manera Dios quiere introducirse en los hombres o a los hombres, para que los hombres no tengan que depender de otros hombres. No, para no tener que buscar padrinos. ¿Sí? Yo sé que se molestan algunos, pero no se puede evitar esto. Amén. ¿Cuántos están entendiendo el evangelio? Bueno, todavía hay muchas cosas que tengo que decir, porque apenas me estoy calentando, como dijo alguien. No, esto estoy exagerando, tal vez. Bueno, supongamos que fuera así. Entonces, la gracia de Dios, que es a la manera que Dios proyecta, pero que nosotros lo ignoramos. Por eso en el evangelio es muy común ofrenda los diezmos. No vengo a promover, ni a pedirles, ni a promoverles para que sean ricos, sino para que, como decía hace un rato, ¿qué es lo que buscas? ¿Qué has perdido? Trabajo, amor, felicidad, comida, bienestar. Y el Señor viene y le recoge. El Señor tiene que agacharse para recoger y dársela en la mano. Lo que tú necesitas encontrar. Porque lo más bonito es, hermano, que uno tenga pan que comer mañana y vestido que poner y trabajo que hacer. No necesitamos millones de dólares para sobrevivir. Que tengamos un trabajo y salud y comida. Y que Dios nos envíe su lluvia también, porque es la bendición. Es la vida del mundo, es la vida de la tierra. Amén. Por eso hay que entender por qué Dios escogió la más pobre, a punto de morir. Morir físicamente, pero estaba muerta ya, porque ya tenía contados los días. Cuando a alguien se le diagnostica su muerte, ya murió. No necesita vivir 3 meses, 6 meses, ya murió. Así estaba la viuda, muerta y con hijo. Pero eso Dios quería mostrar, lo más bajo del humano. Y él todavía viene más abajo. Sí, hermano, más abajo, para que la viuda. Oye, pues, ¿quién es la más dichosa en este momento? ¿Elías, que tiene a Dios, o la viuda que tiene todavía algo que comer? Porque Dios no es comida ni bebida. Dígame usted, ¿quién será? A hoy lo dices porque es increíble, pero era la introducción que Dios hace, para que, por eso dice en la iglesia, no les falta ningún don, ninguna palabra. ¿Por qué? Porque todos somos pobres. Pero tristemente, no todos los pobres acuden a Dios. Nosotros, yo he experimentado muchas cosas. Cuando construí el primer templo, no debí mucho, lo hice con mucho sacrificio. Pero cuando hice uno,
poco, 5 veces más grande que el que tenía. Y para hacer eso se necesita un poco más de dinero. Entonces construí el templo y llegué a deber 100,000. Ese para ese tiempo, un poco más de 100,000. Pero para ese tiempo, para mí 100,000 es inalcanzable. Y yo ya le iba a llamar este mensaje el Dios despojador. Porque así se ve, así se mira. Yo ya le pedí a la gente, hasta vendieron sus roperos, su cama, su ropa para pagar, pero no pudimos ya pagar el techo, nos quedamos debiendo el techo. Entonces venimos, por eso a veces uno cuando pide consejo, a veces le dan mal consejo. Entonces vinieron mis ancianos que ya no quieren dar, aunque nunca han dado. Es que es como la mujer

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0: Sea el nombre de ese gran Señor Dios poderoso. Bendito sobre nosotros en esta noche, hermanos. Aleluya. Muchas veces necesita vivir 3 meses, 6 meses. Ya murió. Así estaba la viuda, muerta y con hijo. Pero eso Dios quería mostrar lo más bajo del humano. Y él todavía viene más abajo. Una cosa impresionante. Pero la idea, aunque la Biblia dice que con su pobreza fuimos enriquecidos, pero no es necesariamente millonarios. Un enriquecido es que nunca le falta nada. No es un millonario. Pero es imposible. Y aquí está dar su ofrenda de cinco dólares, pero ya muerta, marchitado. No se equivoque, no se confunde. Dios no es limosnero. Dios se hace pobre porque quiere levantarlo. Usted quiere que usted viva bien. Y no estoy hablando de dinero. Es la manera como Dios trazó el evangelio. Es el misterio. Bueno, ¿sabe por qué? Era necesario que esto saliera a la luz porque todos se van a vender al anticristo. Para comer, para comprar, para vender. Para curarse. Si usted da hoy, no ahorita, hoy. Puede ser mañana, puede ser pasado mañana. Porque tiene suficiente donde dar. Amén. Por eso la voz socialista es diabólico, porque dice hay tantos pobres, para que usted luzca lo que tienes. Para que se vistan como tú. Porque tú eres la mano de ellos, porque tú eres los ojos de ellos. Eso es lo que dijo Cristo, nosotros somos la sal de la tierra, la luz del mundo. Dice Job 29, yo era los ojos de los ciegos, los pies de los cojos. La iglesia es la luz. Pero mucha gente cree que ser luz del mundo es no fumar, no chupar. No, es la vida práctica. Es la vida humana. Amén. Así es como se proyectó el evangelio desde el principio. Dios, hermano, tuvo que sacar a la luz y tuvo que cerrar los cielos por 3 años y medio, que no lloviera y que todos se quedaran. Pero ¿cómo es posible que sobrevivió una viuda? Y más todavía cuando Elías llegó a la casa de ella. Dios abundó su harina, no multiplicó, abundó. Hermano, no sé si a usted le ha pasado la experiencia cuando tus hijos te pidan algún billete, algún dinero. Y uno que, yo como estoy yo sin bolsa, yo no debo meter mi mano. Pero qué bueno es que uno, cuando un hijo le pide dinero y mete uno la mano y saca dinero. Y el hijo se sonríe porque su papá tiene que darle lo que pidió. Y eso es, espera. Eso es lo que sintió la viuda. Cada vez que metía la mano, había harina para el hijo que estaba esperando en la madre. Eso es el tipo de padre, de madre que Dios quiere que los hijos tengan en esta vida. Que la madre sea abundada en todo, que no sea una miserable, un miserable hombre, padre, un miserable marido, un miserable creyente. Cada vez que su hijo se acerca a usted, meta su mano en la bolsa, en la billetera, y siempre encuentres el billete que su hijo necesita. Porque usted ha creído, ha obrado, ha actuado en la obra de Dios. Así de sencillo. Y esa es una de las partes de la vida más interesante de la vida del ser humano. Que tuviera algo siempre que dar. ¿Cuántos comprendieron el mensaje? Porque no hay cosa más trágico en la vida es que tengas una apariencia varonil y pelado. Perdone porque no me da miedo decirle eso. Con portafolio, con lentes oscuros como los míos. Con corbata y carro de lujo. Y todo feado. Perdonen, hermano. Yo inicié haciendo la obra, prestando cómo construir el templo, pero últimamente cuando compro un carro no me gusta comprar por poquito. No quiero tener compromiso con la gente. ¿Tengo o no tengo? ¿Compro o no compro? ¿Para qué comprar si no tengo con qué? ¿Para qué decir tengo carro si todavía no he terminado de pagar? Cash, cash, cash, cash, cash, cash. Así se vive la iglesia. Así son los hijos de Dios. Después de haber padecido miseria, pobreza, muerte. Amén. Aprovecha de la escasez de Dios. Levántense a dar su pobreza cuando la obra necesita. No piensas tener, porque automáticamente este produce vida, produce abundancia. No sé qué oyó usted, para salvación o no. Sí. ¿Alguien entendió el mensaje esta noche? Sí. Y dice, tengo preparado una viuda. No dijo que tengo preparado a un millonario. Te va a hacer el templo, a una viuda. Y cuando ella se atreve a darte el pan, Elías se volvió así. Dice, ¿por qué se atreve a pedir? Dame agua. Es como que estuviera en su casa. Y todavía dice, y me traes un pan, dice. ¿Acaso no entiende que no había nada? Bendita locura, ¿verdad? Misterio del Evangelio, misterio de la Biblia, misterio del Dios viviente. ¿Sabe por qué? ¿Sabe por qué Dios trabaja y obra de esa manera? Para que nadie diga que yo levanté, que yo lo levanté, que yo lo promoví. No, fue Él, es Él y será Él y es Él para siempre. Usted pasó, no sé por qué pasó. ¿Quiere reconciliar con Dios o quiere ser rico? ¿O simplemente dice sí?
1: Sí.
0: Sí.
1: Sí.
0: Hoy más que nunca, Señor.

Señor, somos tan necesitados, más de lo que podemos imaginar, Señor. Padre, tócanos con tu mano, con tu espíritu. Que tu palabra venga a redarguir nuestro ser completo esta noche, Padre. Ten piedad, ten misericordia de nosotros, de nuestras almas, de nuestro mísero ser, Señor. Por Jesucristo te lo pedimos esta noche. Señor, gracias.

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2: Hasta aquí nos ha ayudado nuestro Señor. En todo sentido de la palabra. Desde que usted nació, desde que usted vino a Cristo, desde que usted está aquí y nos seguirá ayudando, guardando con su mano fuerte. Este es uno de los signos también que lo usamos un tiempo cuando iniciamos allá como

0: Jesús bendito. Aleluya. En verdad, Él nos ha guardado hasta aquí. Este es el otro himno. Gracias, Señor, por bendecirme hasta hoy. Amén. ¿Y con qué pagaré? El nombre es real, es ¿con qué pagaré?
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0: Él está conmigo. Ahora Él está conmigo. Y dice el coro: hoy siento en mi ser, Él está conmigo. Y siento su amor. Así es el coro de este himno. Vamos a dejar tiempo a los hermanos de la alabanza, no hermanos músicos, hermanos de la alabanza. Damos la bienvenida a la presencia del Padre, del Hijo y del Espíritu Santo.

0: Aleluya. Qué hermoso. Bueno, es que el Evangelio empieza con uno bajo condiciones bajas. Pero cuando se encuentra con el Cristo Salvador, lo siente. ¿Cuántos sienten el amor de Cristo? Para usted no hay motivo de desanimarse, de mirarse atrás. No escucha la voz del mundo, ni la voz del diablo, ni la voz de la carne, ni su propia mente. Váyase por la esperanza, por la fe. Amén.
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0: Solo tu Señor, el que me hace triunfar.

caminar sobre mis pies. Cuando digo sobre mis pies, uno interpreta sobre mis pies hinchado, cansado, de barro, pecador.

0: Nuestros padres, nuestra familia, nuestros parientes nos hacen sufrir, nos hacen cansar, pero solo el Padre Dios nunca nos hace cansar, nunca nos hace sufrir. Él siempre nos reanima, nos levanta.
1: Este sí es un coro muy nuevo que el Señor me dio la semana pasada. Amén. A ver si les va a gustar. Claro que no es de su gusto, pero solo lo que decimos lo dedicamos al Padre.

0: Jesús está aquí.
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0: Amén. Porque David dijo: mi corazón y mi carne cantan al Dios vivo. ¿Cuántos desean cantar no solo con el corazón, sino con la carne? Yo creo que aquí sí se puede usar el cuerpo. A ver, pongan la nota.

la santidad de Dios, la que nos envuelve para hacer todo este movimiento. No lo hemos ensayado para hacer esto, es el impulso del poder de la santidad de Dios.

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0: Nos ha guardado el Señor, por eso le llamamos protector, salvador, redentor, gran pastor. Él es el Rey. Amén. Gran pastor. Aleluya. Bueno, vamos a tratar de cantar.

0: ¿Cuántos vienen a Él para ser guardado?
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Tú no te imaginas cuántas obras hizo Dios para formarte. Por eso nuestro corazón está muy agradecido con Él. Amén. Amén, amén.

0: Gracias, Señor. Gracias por nuestra existencia, por nuestra vida, por la vida eterna.
1: Aleluya. 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
2: Porque toda la descripción de los cantos encierra una verdad y una necesidad para nosotros. Y también debemos de reconocer que lo que estamos cantando es verdad, porque Dios, eso es lo que nosotros consideramos. Pero como punto final, a ver si puedo cantar, porque Dios también, cuando presenta juicios, desastres, también saca la cabeza diciendo: ¿no querrás venir? Y venga como estés, yo te recibo, dice el Señor.

0: ¿Alguien quiere venir a Cristo en esta noche? Aleluya. La respuesta la tiene, lo tiene el mismo canto. Amén. Tu deuda fue pagado. Tu deuda fue saldado por la muerte de Cristo en el Calvario. Amén. Ha sido un verdadero gozo, hermanos. 12:20, imagínense. Medianoche.
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0: Aquí tengo otro canto también y que dice: oh Dios mío, aliéntame. Porque necesitamos ser alentados, reanimados, levantados. Amén. Aunque la sociedad han desgraciado la tierra, los enemigos de la tierra han arruinado la tierra, pero sigue siendo un bello paraíso. Por eso necesitamos ser levantados, animados para seguir caminando sobre esta tierra. ¿Cuántos bendicen este día sábado? Y es bendito por los siglos. Así que, oh Dios mío, aliéntame.

0: ¿Cuántos agradecen al Espíritu Santo? ¿Sabe por qué? Porque dice la Biblia que el Espíritu escudriña lo profundo de Dios, y esa profundidad es la que el hombre necesita también, y eso es lo que el Espíritu nos inspira cada vez que nos da un canto. Así que bendito Espíritu Santo. ¿Alguien se está gozando ya? ¡Qué hermoso! Nuestro privilegio.
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2: Colosenses 3:2. Poned la mira en las cosas de arriba, no en las de la tierra.
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4: Aumentar de peso aumenta tu riesgo de salud. La obesidad ocurre cuando comes más de lo que el cuerpo necesita y acumula el extra como grasa. Cualquier persona puede ser obesa, niños, jóvenes, adultos y adultos mayores, si no llevan una vida saludable. La obesidad puede darte problemas de salud como diabetes, enfermedades del corazón, hipertensión, derrames cerebrales y ciertos tipos de cáncer. Te ocurre cuando llevas una mala alimentación o tienes poca actividad física. También te afectan los cambios de vida y hábitos, el estrés y la ansiedad. Pero prevenirlo es fácil. 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Evita pasar hambre y come en horarios regulares. Evita comer mientras ves la televisión. 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Come solo hasta que estés lleno. No necesitas terminarte todo el plato. 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La obesidad puede darse en cualquier persona y a cualquier edad.
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0: Salmos, capítulo 22, versículo 19. Dice así: Mas tú, Jehová, no te alejes, fortaleza mía, apresúrate a socorrerme. 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
2: Un aplauso al Señor. Oh, porque hemos venido a alabarle con nuestras palmas.

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Una vez más, hermanos, damos gracias al Padre Dios. Hace un tiempo que solo sabíamos el nombre de Dios, pero no sabíamos que tenía un plan perfecto para nosotros. Y el plan no es un comentario, es un trazo que se quedó en la Biblia. Solo que creo yo que Dios nos ha hecho el favor de poderlo ver y de poderlo interpretar para que nosotros tengamos la capacidad de subirnos en este barco con toda la seguridad. Amén. Yo hace un tiempo tuve la lucha muy grande de viajar. Tuve el privilegio de que me salieran la oportunidad de ir a exhibir unas pinturas que empecé a pintar, pero mi miedo era viajar en los aviones. Entonces me gustó que no me fui para evitar esos miedos, porque no tenía confianza en los aviones. Pero cuando vine acá, tampoco no se me ha quitado el miedo, solo porque me salió la visa y había una invitación y tuve que venir bajo esa presión terrible. Yo soy miedoso también, pero hoy no tengo ningún miedo en el Evangelio. Estoy seguro de que este es el camino de Dios. Pero le quiero decir algo al respecto. Cuando viajaba siempre sudaba, siempre era compromiso para mí. Como quisiera que no hubiera ese viaje. Pero me tuve que hacer ideas, ver cómo los hombres entraban tranquilos en los aviones, fumando, tomando, bromeando y con la vida fea que llevan. Entonces interpreté eso para mí: pues si estos son más malos que yo, pues, y Dios los ha guardado en los aviones, y ahora ya vengo confiado primeramente en Dios, ya que Dios ha hecho el favor a los hombres de guardarlos, hermanos. Entonces ya agarré confianza en los aviones. Y así le digo a usted en esta tarde, que agarre usted confianza del Evangelio y súbase en el Evangelio con toda la libertad. Amén. ¿Me está entendiendo? Porque es la manera, porque muchas veces somos indecisos.

Amén. Porque ahora sabemos que este camino nunca termina aquí en la tierra, termina en el cielo. Así que una vez más los invitamos o les invito a que leamos la palabra de Dios para poder, como dije, montarnos, subirnos en este avión que va más allá de los cielos. Amén. Espero que una vez más sean abiertos nuestros ojos del entendimiento y ver el Evangelio con claridad y creemos que Dios ha sido bueno, pero que también su Evangelio es bien profundo, pero muy sencillo. ¿Sí? Muy sencillo porque tiene relación con lo que usted es, con lo que usted vive, para que vivamos hoy en día no solo como existentes, sino que vivamos no como alguien que existe, sino porque alguien que vive y vive con seguridad, vive fehacientemente de lo que hace, de lo que oye, porque no somos nosotros los hombres, el Evangelio es la palabra de Dios y el capitán es Cristo Jesús. Amén. Me gustaría orar antes de leer la palabra, porque la palabra de Dios es infalible, pero más sin embargo los hombres a veces trastocan el mensaje. Oremos para quitar esos prejuicios, para que la palabra sea escrita en nuestro corazón, en nuestra mente, y que pase por nuestros labios con una pureza perfecta. Padre, en esta tarde, gracias por la vida. Gracias te doy por haberme traído una vez más a este lugar para estar junto con mis hermanos delante de tu presencia. Te pido, Dios mío, que abran la puerta de los cielos, esa puerta que le abriste a David, una puerta donde tu presencia se hace evidente, Padre. Cuando tu siervo David salía a las batallas, siempre le dabas la victoria porque tú estabas con él. Permítanos, oh Dios, que esa puerta se abra para esta iglesia, para esta gente, para este pueblo, y que tu palabra se haga evidente, se haga muy clara, Señor, como a la luz del sol. Padre, permítanos acercarnos a ti con mucha confianza, confiando, Padre, en que nos encontraremos contigo en esta tarde, preciosa tarde. Señor, bienvenido tu presencia a este lugar. Tu presencia se haga presente, Padre, por favor. Toma nuestras debilidades, toma nuestro ser, toma nuestros pensamientos, endereza nuestras vidas. Que todos los que estamos acá reunidos salgamos diferentes, renovados, transformados, con deseos de seguir en tus caminos, sirviéndote también, Señor, porque es el deleite de tu corazón y es la vida de nuestra alma. Te lo suplico, Padre, por Jesucristo nuestro Redentor. Aleluya. Amén.

0: Señor, hazte presente en este lugar, porque eres la vida de nuestra alma. Por favor, Señor, visítanos. Somos tan pobres sin ti. No somos nada sin ti. No podemos caminar sin ti, Señor. Señor, hazte presente. Hazte presente, Padre, en este lugar, en este momento. Levántanos, Padre. Enséñanos tu palabra. Haznos vivir por tu palabra, Señor. Jesucristo bendito, gracias. Gracias, Padre. Gracias, Dios. En esta tarde preciosa. Aleluya, gracias. Pueden dar gracias a Jesús. Gracias. Espero que cada corazón haya expresado verdaderamente esa necesidad. Hay muchos cantos que solo hemos aprendido a repetir. No la hemos tomado como algo, una inspiración de nuestra vida. En esta tarde, hermanos, vamos a tomar la Biblia y a leerlo con los ojos de nuestro entendimiento y con la guianza del Espíritu Santo. Amén. El capítulo 5 del Evangelio de Lucas. Gloria a Jesús. El discípulo amado Lucas escribió estas palabras. Dice lo que Jesús había dicho. Versículo 33. Bendito sea el nombre de Cristo Jesús. Cristo siempre fue confrontado por los hombres. Siempre le vieron defectos porque lo vieron tan hombre común. Porque no era de la línea sacerdotal, era de la tribu de Judá. La gente marca la vida de los hombres con sus conceptos. Ojalá que usted en esta tarde cambie el concepto. Tienes que hacer un esfuerzo de cambiar el concepto del Evangelio. O por el Evangelio. Así como te comentaba, yo tuve que cambiar mi concepto de los aviones, de los hombres. Y ya no digamos del Evangelio. Amén. Y yo me atrevo a decir, no porque me sienta muy grande, sino porque lastimosamente, gracias hermano, pues, lastimosamente los que nos antecedieron con el Evangelio te traían un concepto radical, pero que no era muy profundo, era muy liviano, muy superficial. Aunque nosotros creíamos que era lo máximo. Por ejemplo, lo que predicamos ayer, para uno lo más grande es que Dios le haga el milagro de vivir sobrenaturalmente. Pero vimos ayer que quedaba la enfermedad y la muerte. Amén. No era ni siquiera sanar al enfermo, era lo máximo. Era un conocimiento, pero ese conocimiento quizás podemos llegar un poco a conocerlo de la manera más correcta del Evangelio. ¿Por qué? Porque del Evangelio se ha hecho un dogma que ya sabemos qué es lo que sigue, qué es lo que se hace, qué es lo que se va a hacer. Pero aquí en esta lectura de la palabra de Dios indica unas cosas bien profundas, pero es muy controversial. Dice, entonces ellos le dijeron, los discípulos de Juan ayunan muchas veces y hacen oraciones, igual que los fariseos, pero los suyos comen y beben. Jesús les dijo, ¿acaso podéis hacer que los que están de boda ayunen mientras el novio está con ellos? Pero vendrán días cuando el novio les será quitado, entonces en aquellos días ayunarán. Les decía también una parábola, nadie corta un parche de un vestido nuevo para remendar un vestido viejo. De otra manera, el vestido nuevo se rompe y el parche tomado del nuevo no armoniza con lo viejo. Ni nadie echa vino nuevo en odres viejos. De otra manera, el vino nuevo romperá los odres. El vino se derramará y los odres se perderán. Pero el vino nuevo debe ser echado en odres nuevo, y ninguno que bebe lo añejo quiere el nuevo, porque dice, lo añejo es lo mejor. Bendito sea Dios para siempre. Pueden sentarse, amados hermanos. Gloria a Dios. Gloria a Dios. Pueden sentarse. Por favor, los que están aquí adelante, pueden sentarse abajo porque pueden tapar la vista de algunos hermanos. Ya me lo dijeron. Si quieren estar al frente, sentados. Gracias. Da la bienvenida al Espíritu Santo y al Cristo poderoso. Gloria a Dios. Cuando Jesús vino a la tierra, voy a aclarar esto. Lo que el Espíritu nos revela, ¿cuántos creen en la revelación? Sí, yo creo en la revelación porque ustedes saben que cuando una foto se toma, tiene lo negativo y se revela lo mero. Pero en lo negativo a veces no se ve con claridad ni siquiera un 50% de la imagen a revelarse. Digo esto, hermano, porque la pregunta que los fariseos y la respuesta de Jesús no fue tan amplio, sino que es una respuesta que Jesús lo da con sencillez y casi es muy común. No era una contundencia, por eso hay que profundizar hoy esa respuesta, pero una respuesta que Cristo sacó a la luz lo que debería ser la iglesia en el nuevo pacto. Amén. Si usted me permite no opinar, sino que interpretando lo que Jesús quiso decir, no es una opinión mía, sino creo que lo que Jesús quiso decir en estos pasajes bíblicos. Amén. La primera pregunta que hicieron a Jesús que si la gente habían visto la forma como se realizaban los ritos, la religión, miraban a los fariseos, pero también Juan, a pesar de que, por eso hermano, ojalá que usted me entiende, yo no estoy hablando mal de Juan, ni me creo mayor que Juan. ¿Sí? Un pastor me preguntaba hace poco, hermano, ¿por qué Juan dudó? Dice. Yo le tuve que contestar, es que un profeta solo dice lo que mira, lo que le dicen, no lo que entiende. Ese es el profeta. Si usted quiere saber qué es un profeta, solo habla de lo que le dicen. Solo habla de lo que mira, no entiende. Amén. Uno, dos. ¿Por qué Juan dudó de Jesús? Para que usted entiende que un profeta no es un hombre lo máximo, pero que también se ve que es un hombre limitado como cualquier hombre. ¿Sí? Si usted se consuela con esto o se confunde, no sé cómo reacciona usted. ¿Alguien se consuela o se confunde más? ¿Sí? Aquí, si usted no es entendido, ya entendió el evangelio, ¿por qué usted tiene que exigir tanta perfección en alguien si Juan el Bautista se confundió? Eso es lo que estoy diciendo y eso es lo que enseña en la Biblia. Amén. Y eso es lo que exactamente Jesús sacó a la luz. Y él no contradijo a Juan. Lo dejó para nosotros el mensaje. Lo dejó para nosotros la revelación. Porque en ese tiempo la iglesia no estaba cuando Jesús estuvo. No estaba engendrado. Y mucho menos había nacido. La iglesia nació en el día del Pentecostés con 120 personas. Ahí empezó la iglesia. Por eso ese mensaje, este mensaje, hermano, creo firmemente, como somos de Cristo y predicamos a Cristo, pero que él también dijo que él iba a preparar lugar y que regresaba a traernos con él. Amén. ¿Cuántos están esperando a Cristo Jesús? Decía antier que la iglesia no va a salir como los hebreos en Egipto. No va a salir de esta tierra sin que haya conocido con claridad el evangelio completo. Sí. Y esto va a hacer que la iglesia sea una iglesia perfecta. Aleluya. La perfección no son impecables, sino que hay un poder dentro de la iglesia o dentro de cada miembro de la iglesia que lo hace actuar perfectamente. Por ejemplo, Jesús, cuando le estaban preguntando, no dio razones de Juan, la falta de Juan. No dijo, es que Juan se está equivocando, está usando los mismos métodos. Dios dejó que Juan usara los mismos métodos que los fariseos. La única diferencia de Juan era que era el profeta del Dios Altísimo. En cambio, los fariseos practicaban una práctica agregado porque le quieren echar una manita a la palabra de Dios. Amén. Así como cuando usted se viene muy santo con las mujeres, hace algunos años venían con las faldas, los tobillos, creyendo que con esa santidad le iban a agradar a Dios, pero en su corazón no tenía nada de Dios. Solo era estereotipo, una hipocresía divinizado. No me hagan cara, pongan mi atención. Gracias. Se lo va a agradecer mi Padre que está en los cielos. Gracias. Entonces, están viendo a Jesús como este de caballero que no estaba atacando a Juan, pero que también dio la respuesta cómo iba a ser la iglesia del tiempo del fin. ¿Por qué digo del tiempo del fin? Hermano, porque aunque otras gentes se creen que es la iglesia verdadera solo porque tienen miles de años de estar en la tierra, pero nunca han tenido el evangelio, solo el nombre de Dios. ¿Y por qué Dios se tiene que revelar aunque sea un día antes? Así como los dos ángeles tuvieron que llegar a Sodoma y Gomorra para salvar a Lot. Y así puedo yo creer también, aunque sea en los últimos años, Dios va a tener que enseñarnos su palabra con exactitud, con profundidad, para que nosotros, cada uno de nosotros, nos preparemos, nos vistamos de este evangelio poderoso de Cristo Jesús. Así se celebra, así se contesta, pueblo de Cristo Jesús, magnificando el evangelio de Jesucristo. Amén. Pero la gente le preguntaron a Juan, ¿por qué tus discípulos no ayunan, no oran, ni siquiera se lavan las manos antes de comer? En cambio, Juan sí se lavaba como cualquier fariseo, porque Juan, hermano, era la colita del evangelio del Antiguo Testamento. Amén, era la colita de ese evangelio. No sé quién fue el primerizo del evangelio. Fue Pablo, el primer pecador que fue recibido a misericordia, decía Pablo. Porque los antes eran muy santos y por eso manifestaban en su ropaje la santidad que no existía. Y eso es lo que trata el evangelio de Jesucristo. Y qué me gozo que cuando le hicieron la pregunta, pues por si no sabían, dice Jesús, que por qué no se lavan las manos, no oran, porque no se les puede pedir ayuno, porque ayuno es sinónimo de fracaso. Sinónimo de soledad, sinónimo de abandono. No estoy diciendo que es malo ayunar, no, todavía no he dicho eso. Pero hay una representación de lo que Cristo enseñó. Dice, ¿acaso podéis hacer? Dice. Imagínense, ni siquiera dice, ¿acaso pueden ellos ayunar? ¿Acaso podéis hacer? Como que diciendo, ¿acaso podéis desprender a la novia del novio? Amén. Desprende usted a una enamorada del novio a ver si puede. Si es lo último de su vida, es todo lo que tiene. Y no necesita nada más. Vaya. Pero eso no estamos diciendo mucho. Solo estamos comparando algo. Porque eso está, aunque por demás que se enamoren, de todas maneras tienen nada. Pero si hay un verdadero novio, donde en verdad, hermano, llena. Porque lo que significa que el evangelio, aunque otras denominaciones dicen que son evangelio completo, pero eso son presunciones que no se tienen. ¿Sí? Amén. ¿Acaso podéis que los que tienen al novio los hacéis ayunar? Entonces significa como que el ayuno es sinónimo de estar lejos del novio. Es no tenerlo. Entonces digo yo, porque lo dice la Biblia, y seguidamente leamos primero otra vez, dice, porque no se puede cortar un parche del vestido nuevo para remendar un vestido viejo, dice. ¿Qué está enseñando Jesús en este caso? Lo que estoy viendo yo, que el evangelio de Cristo Jesús no necesita amuletos. Es un evangelio completo. Pero ¿quién lo hace completo? No son los cinco ministerios, sino que lo hace completo es que el novio, que es Cristo, esté con la iglesia. Hay que pensar sobre ese detalle. ¿Tiene usted al novio? Y si lo tienes, ¿por qué remiendas con escuchar otros mensajes por internet? Y si lo tienes, ¿por qué tienes que acudir a los ángeles, a los ídolos para pedir auxilio? ¿Por qué tienes que incensar o prender candela o poner un crucifijo sobre tu cama si tienes al novio? ¿Están entendiendo? Ahí está la claridad del evangelio. Eso es lo que quiso decir Jesús. Donde está el novio, no tienen tiempo de ayunar porque tienen presente al novio. Porque ayunar significa buscar a alguien que se enamore de uno. Ayunar significa que hay que pedir auxilio, que venga hacia ti. Pero como Él está, como Él vino, como Él se presentó, como Él está presente, lo único que pide es que usted le dé atención, le preste tiempo, le preste dinero para andar con Él para arriba y para abajo. Es clarísimo el evangelio, ¿no? Amén. Hermano querido, espero que este mensaje le haga cambiar su mentalidad. ¿Sí? No estamos hablando mal de una religión, simplemente estamos presentando lo que es Jesús, lo que dijo, lo que enseñó. Pero ni siquiera estaba enseñando como un gran maestro, solo sacó a la luz, y ese es el deber de nosotros hoy en día, de interpretar, sacar a la luz lo que Jesús asentó, cimentó en la tierra. Amén. Y esto es lo que voy a escribirlo aquí, si usted quiere escribir ahí con su cuaderno. Esto es lo que debería ser La iglesia de hoy. Amén. ¿Ya escribió? Sería el tema de hoy. Esto es lo que debería ser la iglesia de hoy. Bueno, mire si usted ahí, ¿es así usted? Ahí es donde estamos descalificados. Bueno, pero todavía hay una oportunidad de ir a buscar. Por eso, hermano, es muy importante. Ahí sí es importante que usted ayune, porque no tienes al novio. Tienes que orar porque no tienes al novio. Pero él ya asentó, ya fijó la posición como debería ser la iglesia. Si usted no la tiene, si nosotros no lo tenemos, nuestro deber es primero buscar al novio, que tome posesión del lugar de nuestra vida, de nuestro corazón, de nuestros templos. Pastor, si usted se cree, pastor, ¿tiene todo esto? Una vez me invitó un pastor a predicar con él porque tiene programa radial. ¿Cómo me chocan a mí los programas radiales? Cuando no se tiene al novio adentro. Y yo le leí el pasaje de la Biblia donde David, lo primero que hizo David cuando fue rey, no se puso la corona, fue ungido. Lo primero que hizo fue a buscar el arca de Jehová. Y por a buscar el arca de Jehová tampoco sabía cómo traerlo. Fracasó. Pero hasta que entendió cómo se traía el arca. Por eso, hermano, es difícil tener un evangelio donde no haya un ministro que traiga el arca. Por eso muchas veces usted, para no comprometerse con los problemas de la iglesia, miran el evangelio por internet. Estas son las iglesias de los pastores, de las iglesias virtuales, que no quiere tener problema con la gente. Que hable mal la gente de nosotros, que hable, que nos critiquen, que murmuran de nosotros. Atrévete a sufrir por el evangelio. Eso es lo que quiso David hacer, traer el arca conforme a los filisteos. Fue la idea de los filisteos que pusieran el arca de Jehová en una carreta nueva, aunque fuera nueva, del último modelo. Mucha gente hoy en día busca las iglesias del. No es malo tener una iglesia de lujo, pero eso no significa que ahí está el novio. Porque ya se sienten tan en alta cultura. ¿Ah? Que solo quieren apachar el botón de la Biblia, aparezca el pasaje. Si Cristo se dejó crucificar en la cruz del Calvario, ¿y usted quién es? Algo tienes que hacer para tener a ese novio. Bueno, hasta que Jesús tuvo que leer, así como nosotros estamos leyendo en esta noche, hasta que tuvo que leer cómo debo de traer el arca de Jehová, y cuando entendió que tenía que venir cargado en el hombro de los hombres. Una vez me atreví a decir, esto es peligroso para mucha gente, así que usted, aunque no quiera, tienes que ver la cara de Gaspar Zapalo. Y esto puede ser provecho para los que nos llevan la contraria. Pero ¿qué importa? No me interesa lo que dice la gente, me interesa lo que dice la Biblia. Aleluya. Hermano, ¿sabe por qué Dios, siendo tan sublime,
1: majestuoso, soberano, pero se dejó cargar su cofre por los hombres, porque le gusta, porque eso fue su promesa desde el principio. Quiero habitar entre ustedes, quiero hacer como uno de ustedes, dijo nuestro Dios. Por eso usted está obligado a asistir a una iglesia para convivir, porque ahí se encontrará al novio. Entonces David no le quedaba más, y no fue él que lo trajo el arca en su hombro. Habían unos llamados, aunque no eran muy grandes, pero eran de la descendencia levítica que Dios había establecido para que cargaran el arca de Jehová. No le quedaba otro usar esos hombros. Y de esa manera trajo el arca, no al templo, sino a su casa. A su casa. Usted tiene que ser muy cristiano en su casa, no en el templo. Porque aquí nos podemos hacer la fachada más triste, más grande. Aquí nos miramos muy santos, pero aquí, hermano, qué triste es que nos tenemos que cuidarnos de los ojos de la gente, llamados cristianos. Dijo Pablo en su libro, en una epístola que escribió a los Gálatas: hay hermanos espía, dice. ¿Será que serán hermanos? ¿Hermanos diablos? No. ¿Hermanos demonios? Pero Pablo, ¿qué dijo? Pero en ningún momento le dimos el gusto de retraernos nuestra libertad, con que Dios nos ha libertado, dice. Amén. Entonces David tuvo que usar cuatro hombros que trajeran el arca y lo llevó a su casa. Cuando llegó el arca a su casa, aquí es donde yo decía que cae mal un programa radial televisada si no se tiene la presencia del novio. ¿Por qué tengo que ir a predicar yo en la radio si sé que apenas tengo 3, 4 gente, 5 gente? Por eso me cae mal que la gente saca en su cara por internet como que si fueran ellos los más importantes. Si ustedes han pasado mi cara por internet, ahí usted vea cómo me saca de ahí. Pero si usted saca mi mensaje por internet, le agradezco, porque no es mi mensaje, es el mensaje de Jesucristo, que se tiene que oír también, que se tiene que ver, que se tiene que escuchar. Ahí sí. Pero si usted abre una página en internet solo por mostrar su cara usted primero, tenga un poco de vergüenza, porque no fue usted el que murió por la gente. No fuimos nosotros que morimos por la gente. Fue el Cristo maravilloso. Fue el Cristo bendito. Eso es mi problema, hermano. Eso es mi problema. Que no entendemos. Eso se llama ponerle parche al evangelio. Entonces David, cuando ya tuvo el arca en su casa, celebró una gran fiesta en Israel y mandó comida a toda la gente de Israel, les dio pan y vino, y después él fue a su familia. Por eso, hermano, David puso en segundo lugar su familia, la iglesia es lo primero. Si no saco la cara de mujer por internet, se me quebra la iglesia, dirán algunos. Perdone las mujeres, no estoy hablando mal de las mujeres. Que no se deja usted adular por un marido chueco. ¿Sí? Aleluya. Decía yo una vez a las mujeres, Porque cuántas mujeres les gustan que le digan reina, si usted se deja que le diga reina, usted se vuelve inválida. Porque una reina hay que lijarle las uñas, pintarle las uñas, ponerle los zapatos, dormirla a la hora que duerma, se vuelve inútil. Así que nosotros somos siervos y siervas de Dios que estamos predicando el Evangelio por todos lados. ¿Cuántos aceptan este mensaje? Todos los movimientos que se avista, que se mira por televisión, son parches, porque el Evangelio lo contiene solo el nombre de Jesucristo en lo absoluto. Por eso cuando aquel preso le preguntó a Pablo, Señor, ¿qué debo hacer para ser salvo? Y dice Pablo, reza unos cuantos Padre Nuestro, unas cuantos Ave María y unos cuantos diezmitos y unas ofrendas, pero así bonito, entonces serás salvo, dijo, ¿no? Cree en el Señor Jesucristo y serás salvo tú, tú y tu casa. El nombre de Cristo Jesús es el nombre que es sobre todo nombre. Ahí está impregnado, establecido. Por eso Jesús, cuando estaba diciendo mientras está el novio, quiere decir donde Cristo aparece es la iglesia de Jesucristo. Allí hay que ir ahí corriendo, porque cuando tú llegas ahí ya no tienes más remiendo que hacer. No tienes que prender candela de noche, no tienes que rezar a ningún santo, porque tienes al novio presente, invadiendo su lugar, su corazón, su comunidad, su pueblo, su nación. Amén. Es una gran enseñanza que Jesús estaba dando, y eso que solo estaba contestando una pregunta. ¿Será que Jesús solo estaba evadiendo la pregunta de los fariseos? No. Él estaba cimentando la característica de la iglesia que tenía que ser siempre. ¿Sí? ¿Me están entendiendo? Pero solo está entendiendo, ¿quieres aplicar a tu vida? ¿Quieres tener esta iglesia en tu vida para siempre? Hermano, qué hermoso este evangelio para mí, porque no tengo que llevar nada. Yo le digo a la gente hoy en día, qué feo se miran ustedes cuando van a visita con la Biblia debajo del brazo, qué feo se miran. Puros religiosos. Y lo triste es que ni saben qué es lo que hay en la Biblia. Cuando ustedes hacen eso al caminar en la calle, porque así se nos han enseñado, llevar la Biblia para mostrar que somos cristianos, pero una vida fea. Usted debería ser ya la Biblia andante en este tiempo, por el tiempo que lleva la iglesia en la tierra. No necesitamos llevar la Biblia para ir a orar, porque tenemos en nuestra boca el poder que es el nombre de Cristo Jesús. ¿Alguien se siente erizado en esta tarde con los pelos parados por este poder del Evangelio? Ahora sí entiendo por qué Jesús, cuando enviaba a los discípulos, los enviaba con la única ropa, con la única sandalia, pero ni siquiera bastón les daba como para apoyarse, para levantarse así como nosotros, ya nos truenan la rodilla. ¿Sí? ¿Por qué cree usted que hizo eso? Porque lo que ellos llevaban contenía todo el poder, toda la gloria, toda la provisión. Y al Señor ya lo enseñaba, cosa que nosotros no hemos aprendido. Yo una vez decía que hay que poner flores para que se mire bonito, pero no para que Dios baje a nosotros. Por eso mucha gente, hermano, le hacen a Dios como que se fuera el mortito, y llevarle un poco de flores para adornar su miseria. No. Espero que otra vez que no haya flores, para que veamos el absoluto poder de Dios, que Él es suficiente. Algún día no vamos a necesitar de los músicos también. No que nos caiga mal, pero Cristo es la gloria del Padre en la tierra. Él lo llena todo. Él es todo para mí. Puede decir, Él es todo para mí. Él es todo para mí. Él lo llena todo para mí. Lo llena todo en mí. Aleluya. ¿Ya lo están entendiendo? No, el evangelio de Cristo no se le puede parchear, no parchar con cosas, con comedias, con conciertos, no se puede. No es su estilo. No es su culto, no es su evangelio. No es su estilo. No es su evangelio, no es su marca, no es su vestido, no es su templo. Nosotros somos el templo del Dios viviente, dice Pablo. ¿Cómo sería eso? El día que usted entiende que Él es todo, conéctese con Él y ya está todo. Allí no necesitamos que alguien más llegue, pero si siente lo mismo, seremos muchos, pero con el mismo sentir. No somos parchados, no somos pegados con chicle. Hay gente que son pegados con chicle. El día que uno se enoja con ellos, se van. Y cuando uno no se enoja, yo he visto pastores con la cara de bravos. Y he tenido que decir, ¿qué tenés? No, si yo soy así, ay, qué feo, ¿verdad? Pero gracias a Dios que el evangelio de Cristo no es la cara de los pastores, es Él presente en la comunión de la iglesia. Entonces, y el Señor tuvo que decir también, el día que les es quitado el novio, entonces van a ayunar, híjole. Entonces es sinónimo de abandono. No estoy diciendo qué bonito es ayunar para ser más puro uno. El ayuno sirve para quitar todo lo malo que hay en el corazón, gritar, brincar, gemir, orar por lo que somos feo, porque no queremos con nuestra fealdad el amado de nuestra vida, el amado de nuestra alma se vaya de nosotros. ¿Cuántos quieren que Él esté con nosotros todos los días? Como Él lo dijo, he aquí yo estoy con vosotros y estaré con vosotros todos los días de nuestra vida. Amén. Dice amén, pueblo de Santa de Dios. Por eso, hermano, hoy en día usted cuando va a la iglesia, no espere a los músicos. Yo, gracias a Dios que tuve esta costumbre, llegaba a la iglesia, me arrodillaba, pasaba al frente y me gustaba llegar temprano, primero que tiene que llegar, pero para orar, no para ver quiénes vienen, quiénes no vienen. No me daba cuenta cuánta gente vienen. Y me gustaba, cuando es culto de oración, me gustaba levantar de último. No sé si era malo, pero eso era mi costumbre. Amén. Quizás por eso soy bonito. No, bonito de la vida. Hermano, quizás por eso soy... Dios me afinó para su evangelio. Pero qué hermoso evangelio, hermano. ¿Sí? Porque cuando uno empieza la obra, todo lo hace uno. Cuando yo empecé a entrar por los aeropuertos, tenía que traer la maleta y todo. Pero hoy hasta solo entro por... Porque hasta hay algunos que se ofrecen para llevar. Algunos le cae mal que alguien me lleve la Biblia, pero, hermano, pero como que Dios me estuviera enseñando que Él es completo en mí. No vayan a creer que este es un crucifijo solo para, como no uso corbata, ya expliqué que esta es mi corbata. Pero qué hermoso es embellecerse cuando tenés al novio adentro. Ahí sí. En cambio, cuando no se tiene a Jesús, por demás que nos pintemos de toda manera, nos miran desamparados, viudas y viudos, huérfanos. Pero hoy no somos huérfanos porque está el novio en medio de nosotros. Entonces, ¿cómo esto, como dije, esto es lo que debería ser la iglesia sin remiendo? Sin remiendo, una iglesia poderosa porque sabe que se ha encontrado con Cristo. Es decir, nuestra tarea ahora en la iglesia, si usted, su iglesia está muerta de la presencia de Dios, su tarea ahora es buscar al novio. No buscar un privilegio, no buscar ser grande, no buscar salir por televisión, sino que buscar encontrarse con Él. Amén. Encontrarse con Él. Cada vez que usted asista a la iglesia, encontrarse con Él, hablar con Él, oír la voz de Él. El problema de hoy, hermano, ojalá que usted haya hecho una pregunta en su corazón: ¿y ahora qué voy a hacer yo que no tengo al novio? Buscarlo. Pero le voy a decir algo triste. Si usted ya se quedó vacío, ¿no será que el novio se te ha ido? Por remiendos, por buscar gozo, placeres en otro lado. Porque usted se llena con internet, se llena con televisión, ¿no será que se te ha ido el novio? Hermano, yo quisiera que en esta tarde usted entiende perfectamente que Jesús en la iglesia es lo máximo, es lo, Él lo llena todo. Él es todo. Mucha gente no van a la iglesia por su mujer, por su marido, por los hijos. O por, las muchachas no van por el novio, es que mi novio está muy delicado. Mándalo. ¿A dónde? ¿Qué es más grande para usted? Hermano, tal vez para algunos suena un poco ridículo o ignorancia. Ni siquiera los estudios es importante para uno. Mientras tienes al novio, no permitas que la viudez llegue a tu vida. ¿Sí? Porque ese es lo más importante, tener el evangelio. Yo he hablado con jóvenes hoy en día. Hoy en día, antes me ocupaba mucho por mi trabajo, por mis tareas que dicen ustedes, por las tareas que me dan en la escuela. Hoy vengo al culto primero y me canto, hasta vengo a los juegos y los trabajos los hacen 5, 10 minutos y tengo mejor calificación, dice. Porque eso es lo que hace cuando tienes la presencia del novio dentro de usted. Te da la capacidad, hermano, no solo es el culto que te llena con bendición, sino que en la vida

cosas innecesarias. ¿Sí? Muchas veces he oído gente, es que no he planchado la ropa, por eso no fui al culto. Y algunos se atreven a decir, fíjense que me costó combinar mi ropa, por eso no pude ir a la iglesia. ¿Sí? Han llegado a esos extremos la gente porque no entienden, porque no están llenos de la presencia del amado. Hermano, cuando uno está lleno de la presencia de Cristo, donde quiera que se para, donde quiera que vaya, es completo, es bien acompañado, es bien completo todo. Pero no sé si usted entendió que Juan, a pesar de que era el profeta del Altísimo, arrastraba consigo las normas religiosas farisaicas. ¿Y qué es lo que hacen los pastores ahora? Lo mismo. El pastor tiene que entender, cambiar la forma de tu culto. Si no cambias, quédate solo y estás solo. Eres responsable de entender este evangelio. ¿Sí? Y ustedes, miembros de las iglesias, son responsables también de conocer el evangelio, así como la Biblia lo dice. Ustedes también pueden provocar a que Cristo aparezca en la iglesia. ¿Sí? ¿Sí? Contaba un pastor hace un día, él no sabía nada de esto, pero le tocó una iglesia con 7 ancianos, dice. Uno de 80, el último es de 95 años, eran 7 miembros. Pero la costumbre de estos ancianos, que eran labrador de piedra, y su deseo era construir un templo grande, dice. Y ya tienen más de 50 años de estar en la iglesia, pero nunca les crece la iglesia, pero nunca dejaron la costumbre de labrar la piedra, con la esperanza de que algún día ellos se encontraran en una iglesia llena de gente y lleno de la presencia de Dios. El pastor no entendía eso, porque no creen ustedes que los pastores entienden el evangelio. No estoy poniendo en malos, porque eso es verdad. No creen ustedes, Juan no entendía el evangelio. ¿Por qué practicaba la costumbre de los fariseos? Tenían que ayunar, tenían que lavarse las manos. Ustedes han visto los campesinos que no tienen agua en el campo, no se lavan la mano y nunca se enferman. Y eso que no tienen a Dios presente, Dios los cuidaba. Amén. Pero no dejaron de labrar. Bueno, el pastor no les creía lo que hacían. Tan loco, decía. Imagina un pastor diciendo loco a alguien porque es metodista. Todo es con métodos. Pero estos hombres persistieron en su costumbre de labrar la tierra, la piedra. Pero un día dice que empezaron a orar, a bendecir las sillas. Y a los pocos días esas sillas fueron ocupadas por 5,000 gente. Al fin la presencia de Cristo llegó a esa iglesia, pero no por el pastor, porque habían 7 creyentes que creían en el poder del evangelio, en el poder de Cristo Jesús. ¿Cuántos creen que ustedes, como miembro de una iglesia pequeña, pueden hacer que Cristo llegue a ese lugar, llenar ese lugar? Pero hermano, por eso le pido que no le agreguen nada al evangelio.

Yo siempre he sido bravo con la gente, además de la cara brava que tengo. Yo veo maridos que permiten a sus mujeres recostarse en el pecho en la hora del culto. Y todavía, ¿sabe qué significa? Es mendigar amor. Porque si no te dejas, la mujer se va. Y si se va es porque no es suya. Y las muchachas también abrazándose con el novio como que si fuera gran señor su novio fracasado. Como dice una canción, siempre hablan mal de él que nunca lleva dinero, dice. Y todavía usted se recuesta en el pecho anulando la presencia de Dios con su indiferencia. Amén. Por eso yo le exigí a algunos pastores ayer, ¿por qué la cara así indiferente? ¿Cuál es la grandeza que usted trae, pues que ya lo tiene todo? Un pastor debe ser el más niño de todos nosotros, el que debería salir a brincar, o quiere ayunar, o quiere orar, o quiere esa vida miserable. Por eso, hermano, cuando llegamos a la iglesia tenemos que cumplir el Salmo 100 cuando dice: entrad por sus puertas con acciones de gracias. ¿Por qué? Porque sabemos que Él está ahí. Él está ahí. Lo llena todo. Elimina, quita nuestros dolores, nuestras tristezas, nuestra pobreza, nuestra miseria. Aleluya. Seamos valientes, seamos atrevidos. Aleluya. Al decir Jesús que no se puede echar vino nuevo en odres viejo, es casi lo mismo. Pero si usted tiene el concepto religioso, evangélico, tradicional, usted no va a soportar el gozo que Dios envía a la iglesia. Por eso mucha gente se queda sentada como tecolote de noche viendo qué es lo que pasa. No les cabe el vino nuevo. Porque dice Jesús que el vino nuevo rompe el odre viejo. Y está comprobado. Los que no dejan su manera de pensar se rompen, se quiebran, se van de la iglesia. Siempre inventan algún tipo de pecado para tomar pretexto para decir que aquí no hay nada bueno. El único bueno aquí es Cristo Jesús cuando está. Amén. Hermano, qué hermoso es tener un evangelio que te cabe en la mano, que te cabe en el bolsillo, y cuando la sacas se hace del tamaño del cielo. No sé si usted se está dando cuenta, porque a mí no anunciaron que yo venía, ¿verdad que no se anunció? ¿Y por qué se está haciendo grande la cosa? Porque sé que Él viene conmigo, está aquí, y nos sentimos llenado. Santo Evangelio, bendito Evangelio, bendito Cristo. Pero entiende dos cosas por lo menos, o tres, porque lo más importante es que lo que estamos entendiendo ahora
es la ubicación de la iglesia. ¿Qué es la ubicación de la iglesia? Cuando entiende que Jesús lo llena todo. Ese es, ya estoy ubicado. Entonces la ubicación me da una posición. ¿Y cuál es la posición? Me doy a todo y soy inconmovible. No porque sea perfecto, porque entiendo que el evangelio no necesita un agregado. Esa es la posición de la iglesia. La gente nos critica, la gente se murmura contra nosotros, pero como nosotros sabemos a quién vamos y estamos seguros que Él está allí, está con nosotros. Amén. Eso es lo que la iglesia tiene que... La posición de la iglesia es lo que debería haber tenido la iglesia desde el principio. Yo antes tenía la idea, hermano, que la iglesia del principio era mayor. Pero hoy entiendo que la iglesia del principio no es la iglesia mayor, es una nena. ¿Ah? Una nena. Y hoy la iglesia tiene que ser una mujer madura con pechos. ¿Ah? Y no es mala palabra porque Cantares lo dice. ¿Qué haremos con nuestra hermana si la vienen a pedir pero que no tiene pecho? No es la iglesia. Amén. Entonces es lo que nosotros tenemos que entender. La posición de la iglesia es ahora que Cristo, mientras, o sea, cuando está con la iglesia solo corresponde las cosas que Dios demanda en su momento. Así como hoy nos demandó venir acá y aquí estamos, aquí nos gozamos. Y si Él nos dijera que de aquí salimos para el cielo, aquí estamos listos y preparados porque ya tenemos la posición. No podemos decir, es que tengo una tía que no ha aceptado a Cristo, es que tengo a mi mujer y conversa. No. Si el Señor nos dijera hoy, de aquí nos vamos, nos vamos, nos vamos. No vamos a decir, olvidé mi celular, Señor, espérese. No, nos vamos a olvidar de todo, de la cartera, del dinero, del trabajo, de todo quehaceres terrenales, porque Cristo lo llena todo. Hermano, no sé si ustedes alguna vez miran películas constructivas. Por ejemplo esta cantifla cuando se sale de profesor, pues le queman la escuela y dice, bueno, si la escuela no es el edificio, la escuela somos nosotros. Es una gran enseñanza que, por eso yo tengo la idea que lo más prioritario de una nación son las carreteras, y lo segundo es la salud, lo tercero es la escuela, porque la escuela lo podemos tener debajo de un árbol. Y lo mismo es la iglesia, puede estar debajo de un árbol con el Cristo presente. ¡Aleluya! Ni siquiera tenemos que usar un fósforo para encender. Nosotros mismos somos el fuego del Espíritu Santo, el cuerpo del Espíritu Santo. Diría yo, si usted está entendiendo el evangelio, bendito los oídos que oyen, bendito los ojos que miran. Son ustedes esa gente que están viendo, que están oyendo el cumplimiento.
¿Alguien puede decir al fin, estoy viendo el Evangelio? Pero no lo quiero ver solamente, quiero ser parte de este Evangelio, quiero ser cuerpo de este Evangelio. Hermano, yo veo el Evangelio según lo plantea Jesús. Puedo sacar billete de aquí, de acá, donde sea. Cuando lo necesito, lo tengo todo. Ese es el Evangelio. Si usted adorna con otras músicas, estás perdido. Ahí no está Cristo. Eso es lo que quiso decir Cristo. No hay remiendo, no cabe remiendos. Si usted practica un poco de una religión acá y otro poco de esta religión aquí, es que hay que ser y tener todo, dice. Un dicho en la visión de antes, que teniendo todas las versiones tener la Biblia completa. Pero ¿acaso uno tiene la cabeza suficiente como para entender todas las versiones? Por ejemplo, esta misma Biblia que estamos usando, ya sacaron un nuevo. Por eso tuvimos que mandar a hacer esto. Pero la que sacaron nuevo, eliminaron la palabra Jehová. ¿Qué significa eso? Porque los escritores, los traductores, se están guiando por lo que la gente quiere. Sí, porque aún ni ellos saben qué significa Jehová, porque solo traducen. No sé si me cree. Traducir no es lo mismo. Bueno, traducción de lenguaje no es lo mismo traducir el contenido de la palabra escrita. Bueno, ¿qué significa traducir la palabra escrita? Es como una vaca que come hierba verde y da leche blanca. Esa es la verdadera traducción de la Biblia. No letra, no interpretación. Quiere decir, hay dos formas de traducir. Uno, traducir el lenguaje, y otro, traducir el contenido del lenguaje. Y eso es lo que hace Cristo en la iglesia, traducir el lenguaje en una vida, en vida eterna. ¿A quién están oyendo en esta noche? La voz de Cristo Jesús por medio de su palabra. Amén. ¿Cuántos se están gozando hoy? Espero que lo entendamos desde una vez para siempre. ¿Está usted de acuerdo llevar solo al Jesús, único Jesús? ¿Y es suficiente? Si alguien te dice, si llevas a un Jesús, le damos dos extra más. Esos son los comerciantes del Evangelio. Y si tú preguntas, ¿no hay algo más? No hay, va a decir. Amén. No sé si les he contado una vez una experiencia que tuvimos. A mí me han invitado a otras misiones. Quise participar en el Evangelio de Cristo con ellos, pero siguen con sus remiendas. Quieren conjunto aquí, conjunto allá, que todos participen. La Chona, la Chana, la Juana. Amén. Así es el Evangelio de hoy. Porque no entienden esto. ¿Usted entendió hoy? Amén.
No se puede remendar. Todo lo que hay en el mundo actual. Amén. Tiene que quitarse. Que aparezca el Cristo en nuestras vidas. Entonces le voy a contar esta experiencia. Cuando digo llévase al Cristo único, no le pide un hermano porque no tiene ni una novia. Decía, estábamos orando como a las 10 de la mañana. Yo oraba antes también, pero con Cristo. No es lo mismo orar buscando a Cristo. Una vez les comentaba ayer, antier, que ¿por qué estás pidiendo? Solo agradezca. Agradece. Esa sería la oración de ahora. Oramos para agradecerles, nos arrodillamos agradeciendo todo lo que hace. No pedirle. Porque ¿qué es mayor que tener al novio? ¿Un par de zapatos? ¿Unos billetes? Claro que lo necesitamos, pero cuando lo tenemos a él, tal vez voy a exagerar en decir, los billetes aparecen solos. Le voy a contar algo antes de contar la experiencia hermosa que tuvimos. Hasta hoy, donde estábamos hospedados, apareció una camisa y le estábamos ofreciendo a todos que no son de ellos. Dice, casi quise ponérmela hoy. Porque no aparece el dueño. Mire lo que hace cuando uno tiene a Cristo. ¡Aleluya! Entonces, esta es la experiencia cuando estábamos orando. Estamos siendo bendecidos y aparece el Señor, pero no así como un Cristo formal, apareció como un vendedor. ¿Sí? Y traían una maleta de este tamaño, un vendedor, y decía, vendo ropa. Ropa fina, vendo ropa, vendo ropa. Ropa fina, ropa fina. Y sale la gente a preguntarle. Y él amablemente bajaba su maleta llena de ropa. Y le abría. Y le dice a la gente, ¿cuánto quiere? No, pero ¿cuánto vale? Le dice la gente. No, ¿cuánto quiere? No cuánto vale, no hay barato, no hay algo que sea de menos precio. Ese es el evangelio de remiendo. Entonces él es muy serio, cierra su maleta, vendo ropa fina, y estaban preguntando aquí. Por eso Dios no está interesado en la gente si no están de acuerdo en pagar el precio del evangelio. No está interesado en la multitud. Entienden, una vez para siempre. Si usted no acepta el evangelio, no está interesado de usted. Usted tiene que estar interesado de él. ¿Están entendiendo esa regla, la inversa de la gente cristiana del mundo? Y así ofreciendo, mucha gente salen a preguntarle, pero con la misma pregunta. Hay sanidad aquí. Dan ofrenda aquí, ayudan a los pobres. Ese sería, pero cuando llegó a cierta casa, vendo ropa fina, dice, y abra su maletín, y viene la mujer, trae ropa, sí, ¿cuánto quiere? Dame dos, dice. No preguntó el precio, y el señor le entregó dos ropa. Espera, dame dos. Y le pregunta la mujer que le estaba comprando. Después preguntó el precio, ¿cuánto vale? Lo que vale es que entiendes que llevo ropa fina. No vale nada, no tiene precio. Porque el evangelio no tiene precio. No tiene precio.
Así que este predicador ha sido enseñado por 50 años por Cristo. Sobrenaturalmente, ahora lo estoy entendiendo por la Biblia más perfectamente. ¿Cuánto quiere? No voy a decir no hay de menos precio. No hay, no existe evangelio barato. Solo uno, único evangelio. Pero hay. Aquí está el vendedor. Ahora, ¿alguien quiere lo suyo? ¿Alguien quiere lo suyo? ¿Cuánto quiere? ¿Cuánto quiere? ¿Ah? Quiero escuchar a uno, ¿cuánto quiere? Todo, todo. Aquí está, todo es tuyo, todo tuyo. Hermano, no hay remiendo. Tiene todo completo. No tiene apariencia de los religiosos baratos. Es diferente. Un evangelio diferente. Solo Jesús es el camino, la verdad y la vida. Si usted entendió, haga suya de este evangelio. Amén. Esta es la iglesia diferente. Cuando entiende que no admite odres viejos, ideas viejas del evangelio. ¿Alguien quiere renunciar de ideas viejas? Muchos creyentes se hacen como los muchachos que van a comer. Y cuando llega la hora de pagar, se salen a orinar como no querer pagar. Muchos creyentes son así, no quieren pagar el precio. Qué bonito que haya gente que se ofrezcan para pagar el precio del evangelio. Y en último instante, el Señor le va a decir, no es que no estoy vendiendo, es que estoy regalando para el que tiene buen gusto. Para el que tiene buen gusto, para el que entiende el evangelio. ¿Sí? Así es el evangelio. Y esto es el evangelio. Lo que hemos oído y predicado esta noche. Hermano, bendiga a Dios. Solo bendígalo. Bendígalo. En esta hora, en este momento. ¿No tienes algo que cantar ahí? Busca un. Aleluya. Gracias, Señor. Gracias por lo que eres, por lo que es. Ahora entiendo. Señor, gracias por revelarnos tu palabra. Por revelarnos tu evangelio santo, Señor. Único. En el mundo, en los cielos. Que vino por medio de Cristo Jesús. Aleluya. Bendito ese nombre. Nombre que es sobre todo nombre. Señor, gracias. Gracias.

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Brasil. Recibe esa vida. Recibe el valor de tu vida.

Señor, gracias. Gracias por la vida, hermosa vida, por lo cual celebramos esta fiesta en honor a tu memoria, a tu nombre, a tu presencia. Gracias, Dios, por Jesucristo. Gracias, gracias, gracias, Señor. Amén. Dale un fuerte aplauso a Cristo poderoso. Aleluya. Bendito nombre. Gracias. Gracias a todos, hermanos, por mostrar su cariño, su aprecio. El motivo de nuestro canto es el ministerio que Cristo nos dio. Pero bendigo este día también, este día que Dios permitió que yo naciera con esa bendición. Se lo agradezco a todos, a todos los pastores, a todos los, ustedes, hermanos, jóvenes, señoritas, mujeres, músicos, gracias. Dios les bendiga. Deja el tiempo. Amén.

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Salmos 46:1. Dios es nuestro amparo y fortaleza, nuestro pronto auxilio en las tribulaciones.

Supongo que tal vez debería estar buscando un lugar mejor para vivir. Pero simplemente no puedo emocionarme por el mundo y por lo que pueda dar. No me importa si pudiera comprarlo todo con un solo centavo. ¿De qué me sirve este mundo si en mi mente ni siquiera estoy aquí?

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2: Dice Romanos capítulo 1, versículo 20. Porque las cosas invisibles de Él, su eterno poder y deidad, se hacen claramente visibles desde la creación del mundo, siendo entendidas por medio de las cosas hechas. El águila. El águila tiene una característica muy interesante, y es que desde su interior emana aceite fresco. Este aceite reviste sus plumajes y los hace resistente a las condiciones del clima, y mientras exista el aceite, el águila se mantiene robusta y victoriosa. Durante la edad madura, existe una etapa en el desarrollo del águila en la cual sufre cambios. Llega un momento donde ya no le es tan fácil cazar la presa. Lucha por seguir adelante. El plumaje se le ha secado porque el aceite ha cesado de fluir. Sus plumas ya no son flexibles, sino quebradizas. Su capa externa se torna flácida y está deteriorada y se ve enferma. Entonces el águila debe de volar al altiplano, a las rocas altas, alrededor de 900 a 1500 metros de altura. Luego se empieza a examinar cuidadosamente el plumaje y se empieza a arrancar las plumas muertas o secas. Literalmente el águila se despluma viva, pero es la única forma que puede ser renovada. El águila permanece en el altiplano cerca de 3 a 4 meses. Nadie se le acerca, está completamente sola. Siente el viento fuerte y está muy oscuro. Ahí arriba el águila empieza a quebrarse el pico para cambiarlo. Así al igual se arranca las garras de las patas. Es un largo proceso, pero debe hacerlo. Tiene que ser renovada para ser una nueva águila. 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

0: Salmos 27:1 dice lo siguiente: El Señor es mi luz y mi salvación. ¿A quién temeré? El Señor es la fortaleza de mi vida. ¿De quién tendré temor?
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2: ¿Sabías que la diabetes puede prevenirse? La diabetes es cuando el cuerpo no puede controlar la cantidad de azúcar en la sangre porque ya no produce insulina. La diabetes sin control puede ser muy dañina al cuerpo. Puede darte enfermedades cardíacas, ceguera, daño a los riñones o llevarte la pérdida de un pie o una pierna. Por eso es muy importante detectarla a tiempo. Si tienes obesidad, llevas una vida sedentaria, no te alimentas sanamente y tienes familiares con diabetes, tu riesgo es mayor. Si sientes necesidad frecuente de orinar, te da más sed y más hambre de lo normal, pierdes peso sin explicación, tienes la vista borrosa, cortes y moretones que tardan mucho en sanar, o sientes hormigueo en los pies y manos, acude con tu médico a revisarte. Puedes prevenirla llevando un estilo de vida saludable, comiendo nutritivamente, haciendo 30 minutos de actividad física y tomando agua en vez de bebidas azucaradas. Si ya tienes diabetes, puedes llevar una vida normal. Mantén tu azúcar bajo control, cuidando lo que comes y siguiendo el tratamiento médico que te indiquen. Puedes evitar la diabetes o vivir con ella una vida saludable.
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tiempo para eso. Dejó al Espíritu Santo para que nos diera palabra, cantados, para decirle: oh Dios mío, te necesito. Amén. Y decirle: en ti confío. Amén.

0: Aleluya. ¿Cuántos le piden al Señor para ser bueno, para ser buenos? ¿Cuántos no quieren ser el mal? Amén. ¿Y cuántos quieren estar cerca de Dios como los ángeles, que ven siempre el rostro del Señor?
1: Éxodo, capítulo 15, versículo 2. Jehová es mi fortaleza y mi cántico, y ha sido mi salvación. Este es mi Dios, y lo alabaré, Dios de mi Padre, y lo enalteceré.

Habacuc, capítulo 3, versículo 19. Menciona lo siguiente: El Señor Dios es mi fortaleza. Él ha hecho mis pies como los de las ciervas, y por las alturas me hace caminar.

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